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0: 21 horas, 17 minutos.
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0: 21 horas, 18 minutos.
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0: El 4 de diciembre de 1866, en pleno proceso de resistencia territorial del pueblo mapuche frente al Estado de Chile, el Congreso promulga una ley para el reconocimiento de propiedad de los territorios indígenas. 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
2: Hay una gran conflictividad con los estados. 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
5: 22 horas, 25 minutos.
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Hola familia ochentera noventera, amante la buena música retro. Hola, ¿cómo estás? Ochentero noventero, bienvenido seas a los episodios especiales de tu show favorito, el All School Hit Mix, el Retro Show. Soy AJ, saludándote a ti desde Canal 8090 Radio en Estados Unidos, para celebrar lo más de la música ochentera y noventera. Y tengo para ti hoy día un episodio súper especial celebrando los ritmos, el sabor R&B, los ritmos reggae, los ritmos caribeños, scat y mucho más. Estaremos viajando por la música ochentera y noventera, disfrutando también de éxitos de bandas como Inner Circle, Paula Abdul, Timex Social Club, también Ziggy Marley, Culture Club, General Public, UB40, también Bobby Brown, Janet Jackson, para traernos un ritmo bailable R&B. También tenemos hoy día las secciones Future Nostalgia, una canción de un artista retro que está nuevecita. Hoy día estamos también sonando un tema de la banda Simply Red. También tenemos las canciones Caletas. Vamos a descansar hoy día del 3 del 5, tres temas del Hit Parade de la música norteamericana británica, para ofrecerte un doble mega mix. Un mega mix, uno de ellos plenamente de la banda alemana Bonnie M, con mucha influencia 80s, también 70s, y también para cerrar hoy día con broche de oro, con un mega mix del rey del reggae, Bob Marley. Soy AJ, contigo en All Exclusive Mix, comenzando una vez con las voces icónicas de los 80s, también 90s, y que sigue actualmente de gira por Estados Unidos, la icónica Taylor Dane, de su álbum Soul Dancing, el primer sencillo de este álbum lanzado en 1993, un corte cover originalmente de norteamericano Barry White, el corte Can't Get Enough of Your Love, no puedo tener lo suficiente de tu amor, un tema producido por CMC Music Factory, y permitió ahí estar en las posiciones cimeras en más de 15 países como Bélgica, también Irlanda, Holanda, y también posiciones cimeras como Canadá, igualmente Australia, donde recibió la certificación platino. Soy AJ y seguimos con más música de una vez, y nos vamos a Guyana con un artista que nos trajo varios éxitos en los 80s, Eddie Grant, con el corte Electric Avenue. Y por ahí viene música de Nene Cherry, Paula Abdul y Janet Jackson. Bienvenido seas, querido oyente, a parte de la música ochentera noventera, al All Exclusive Mix, el Retro Show.

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Hola, ¿qué tal? Saluda HA y una vez más, bienvenido seas a All School Hit Mix, el Retro Show, celebrando lo mejor de la música ochentera noventera cada semana y en esta ocasión especial, el sabor caribeño, el sabor R&B, el sabor ska de artistas que nos trajeron música inolvidable ochentera noventera, sin importar distancias, fronteras y horarios. Escuchamos de una vez un tema que nos llegó desde Suiza, directamente con la voz inconfundible de Nene Cherry, 1989 de su álbum debut Raw Like Sushi, el corte Buffalo Stance. Muchos pensamos que era un tema tal vez norteamericano, un tema tal vez inglés, pero no directamente desde Suiza, porque la música R&B tuvo sabor a nivel global. Este tema en particular estuvo posición número uno en el Billboard 100 y también utilizado como sampling directamente un tema original lanzado en Inglaterra llamado Looking Good Diving con The Wild Bunch. También escuchamos directamente desde Guyana un artista que emigró a Inglaterra, el guyanés Eddie Grant, que muchos lo conocemos en los 80s por ese tema fantástico de Electric Avenue, pero que tal vez nos damos cuenta que actualmente existe una demanda entre Eddie Grant y Donald Trump, porque Donald Trump utilizó este tema para promoverse, señores. Y Eddie Grant de una vez lo demandó porque dijo, oye, usaste este tema sin permiso, pero todavía esto está en las cortes en Estados Unidos. Sin embargo, Donald Trump no pudo utilizar este tema. Soy AJ y una vez más a ti, bienvenido, querido oyente que nos escuchas hoy día, cada semana, disfrutando de Old School Hit Mix. Estamos transmitiendo desde Estados Unidos con mucha música global. Nos vamos a Jamaica, porque estamos celebrando hoy día también la música reggae con, vamos a llamarlos también los reyes del reggae, porque este grupo ha estado en formación imparable desde 1968. Me refiero a los chicos que nos cantan Make You Sweat, La La La La, Inner Circle, pero con este tema en particular nos vamos con el álbum multiplatino de 1993 con su tema Bad Boys. Los chicos malos, soy AJ y por ahí viene música de Paula Abdul, también Megamix de Bonnie M, también Hathaway, en la edición especial de hoy día del Old School Hit Mix, el Retro Show.

I'll Take You There, la banda británica General Public, con éxito del mismo 94, que nos dieron también un éxito súper, súper chévere, Tenderness, en el 84, una banda que emigró totalmente, evolucionó de lo que fue un estilo New Wave, un estilo mucho relacionado con el reggae y el ritmo ska. Una banda que fue realmente llamada The Beat, para quienes siguieron esta banda de forma original, y que le encanta a mi amigo Steve Potter y David Rohr, que nos escuchan desde Denver, Colorado. Un tema que también está en posición número 5 en 1984 en Billboard. Y escuchamos también los reyes del reggae jamaicano, la banda Inner Circle, con el corte Bad Boy de su álbum Bad to the Bone, Malos hasta los Huesos. Un tema que también fue utilizado grandemente en el show televisivo Cops, Policías en Estados Unidos, y que realmente le dio una fama internacional mucho más de la que tenían ellos con este programa televisivo, porque el tema fue utilizado como el soundtrack para este show, y cada noche sonaba, cada jueves sonaba este show, tanto así que era el tema prácticamente del show, era localizar o buscar los criminales de las diferentes ciudades, vecindarios en Estados Unidos, y el tema principalmente de esta banda, bueno, caía como anillo al dedo, los chicos malos. Soy AJ, y una vez más estamos sembrando hoy día el sabor caribeño, el sabor del reggae, el sabor del R&B, los ritmos soul también, scat, que nos trajeron muchos artistas de los 80s y 90s, y estaremos viajando por las geografías mundiales, porque estamos viajando por el Caribe, porque también ya fuimos a Suiza, estaremos por Alemania con un megamix de Bonnie M, y por ahí también viene lo más reciente en nuestra sección del Future Nostalgia de la banda británica Simply Red. Proseguimos con más música, nos vamos a Estados Unidos con dos damas que nos traen música bailable, Paula Abdul, Straight Up, Sé Honesto Conmigo, seguidos por la hermana menor de la familia Jackson, Janet Jackson, con Miss You Much de 1989. Soy AJ. Disfrutamos de Old School Hit Mix, el Retro Show.

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0: de Billboard de Janet Jackson, y la convirtieron en la única artista en toda la historia de los 90s, para ser muy específica, que llevó 7 sencillos de un solo álbum directamente al top 10 de Billboard. Soy AJ, seguimos con más música y llegamos a nuestra sección Las Dos Caletas. Pero en este caso tenemos una canción caleta, porque estamos tocando bastantes temas que muchas veces no conoces, y por ahí tenemos un temita que a veces lo conoces, de un artista súper favorito, mucho a nosotros. Pero antes, hacemos una introducción para tomar una pausa y regresar con la canción caleta.
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0: La canción caleta de esta semana corresponde a uno de los máximos exponentes de la música reggae británica. Nos referimos a un artista nacido en 1961 con el nombre de Max Alfred Elliot, conocido principalmente con el nombre de Maxi Priest. Maxi Priest trae una fusión de reggae con música ambient y pop, el cual tuvo varios éxitos a nivel de carteleras, no solamente de Estados Unidos, pero también de toda Europa. Inclusive también ganó unos premios Brit Awards como artista de mejor trascendencia en aquel entonces. Y nos remontamos a 1988, cuando Maxi Priest salió a la escena global y nos trajo varios éxitos de corte fusión reggae pop. Y uno decía, ¿pero qué es esta música tan contagiosa y tan bailable? Maxi Priest nos trajo los temas, por ejemplo, Close to You, que tuvo posición número uno en Billboard, también en Inglaterra. A Little Bit Longer, igualmente, posición número 62 y 55, respectivamente, por haber comenzado ya con varios temas de corte rockero grabados en versión reggae, como fue el tema Wild Wild World. Te dejo con Maxi Priest, que directamente desde Inglaterra, pero con descendencia jamaiquina, porque señores, para inventar con el reggae a nivel internacional hay que tener una descendencia jamaiquina bastante fuerte. Y Maxi Priest, uno de mis favoritos míos, yo sé que también muchos de ustedes, que también ha sido nominado al Grammy varias veces, pero que lamentablemente no pudo ganarlo cuando fue nominado 88. Te dejo con Maxi Priest, con su tema Close to You, cerca de ti, el tema que usted posicionó número uno en 1988 en Billboard y también en Inglaterra, en esta canción caleta para el día de hoy, celebrando lo mejor de la música reggae, la mejor música global, ochentera y noventera.

0: escuchamos el tema número uno británico Maxi Priest, el corte Cerca de Ti, Close to You, un tema que también está en posiciones cimeras en Inglaterra, Australia, igualmente US R&B, y que fue certificado oro. Un cantante que tiene varias producciones desde el 85 al 2020, y el cual también tiene una fusión de lo que es reggae, pop y también ritmos electrónicos. Cuando salió este tema, recuerdo en el 88, nos preguntamos qué tipo de ritmo era y nos dijeron que era reggae, y decía, esto no es reggae. Y esto fue mucho antes, por supuesto, de Ace of Base, por un tema bastante contagioso que llevó a la cima popularidad a este cantante en Billboard. Soy AJ, seguimos con más música. Por ahí viene de una vez, en un ratito, ya en unos segundos, el primer mega mix de Bonnie M, la banda también de descendencia caribeña, pero que fue formada en Alemania. Seguimos con más música, nos vamos nuevamente a Inglaterra con una banda que nos trajo en los 80s, también una fusión de lo que fue reggae con ska, la banda Cultural Club, encabezada por Boy George, quien está actualmente haciendo teatro, señores, y se ha convertido en actor últimamente con su tema original, el primer tema que lanzaron en su producción Kissing to be Clever, el corte ¿Me quieres realmente herir? You really want to hurt me. Soy AJ, frutas del Old School Hit Mix, el Retro Show, pero antes.
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Y seguimos celebrando la música ochentera noventera con sabor caribeño, con los que podían faltar hoy día UB40, Where Did I Go Wrong, en el Old School Hit Mix, el Retro Show.

0: Where Did I Go Wrong, de la banda británica UB40, un tema extraído de su álbum de grandes éxitos hoy día por el Old School Hit Mix, celebrando la música de influencia caribeña. Escuchamos Culture Club, Kissing to be Clever, de su álbum original, el álbum debut, el tema favorito mucho a nosotros, Do You Really Want to Hurt Me. Algunos me dijeron, esa versión, es una versión reggaetón o una versión reggae. Bueno, yo te la dejo para que tú la disfrutes, porque traemos siempre mucha música por Old School Hit Mix, algo siempre diferente, pero también algo para disfrutar esos éxitos clásicos. Y de una vez entramos con la música clásica, la música retro de Bonnie M, una banda alemana con un megamix super especial. Pero antes,
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0: Estamos hablando de Bonnie M, una banda setentera que nos trajo un montón de éxitos bailables de corte disco, de corte también. Bueno, una banda que nació directamente en Alemania. ¿Y quién fundó Bonnie M? Esa es la historia siempre del millón, señores. ¿Quién fundó Bonnie M? Bonnie M fue fundado directamente por nada más y nada menos que Frank Farian. Y si es un nombre que no le suena a muchos de ustedes, yo sé que te suena cuando escuchas Milli Vanilli, la banda No Mercy, la banda La Bouche. Ese es Frank Farian, quien fundó estas bandas en los 80s y 90s, pero en los 60s, en los 70s, fundó la banda Bonnie M, con descendientes de inmigrantes de Trinidad y Tobago y Barbados que vivían en Alemania. Y Bonnie M se convirtió en una de las gemas de la música de los 70s, también a principios de los 80s, con una variedad y un estilo súper único, y también una voz icónica de la vocalista principal Liz Mitchell. Y hoy día tengo también un super mega mix para que realmente celebremos la música de Bonnie M, recordando que Frank Farian fue que fundó este grupo. Y si realmente te recuerdas del desarrollo, por supuesto, de las trayectorias de los grupos de él, como Milli Vanilli, donde siempre se cantaba, pero se hacían mímicas. Muchos decían que Bonnie M hacía lo mismo, hasta que también se destapó otra bomba. Nos vamos con el mega mix de Bonnie M, comenzando en la sección de mega mix por el Old School Hit Mix, el retro show, celebrando hoy día la música de influencia caribeña por todo lo que es la geografía de los 80s y 90s.

0: Bonnie M, el afamado grupo sesentero, también de los 80s, con el super éxito de Mega Mix. Hoy día, nuestro primer Mega Mix en el All School Hit Mix, un producto de Frank Farian, que en los 70s descubrió, digo yo, el pan caliente. Empezó a hacer grupos con contenido de música bailable, con influencias también, bueno, influencias internacionales, porque pensábamos que Frank Farian, oriundo desde Alemania, prácticamente en los 70s, cuando estaba esto de la Guerra Fría, el descubrir temas así, grupos internacionales, personas que estuvieron también migrando a esos países y trasladarlos en lo que son grupos musicales para construir una fórmula exitosa, y en este caso en particular con el Bonnie M, fue de esas crema y nata que le permitieron a ellos, bueno, a él, este productor musical, luego seguir descubriendo otros grupos y creando diferentes estilos, como fueron, por supuesto, los grupos noventeros No Mercy, también el famado grupo con mucho conflicto Vinnie Vanelli, pero también los exitosos La Bush. Seguimos más música por All School Hit Mix. No soy Andy, a ti me saludo que nos escuchas hoy día de diferentes geografías, desde San Juan, Puerto Rico. Gracias a ti, los que también desde Mayagüez, desde Miami, Florida, desde New York City, New York, desde New Jersey, también desde Washington, D.C. en Estados Unidos, igualmente más en las montañas rocallosas, Denver, Colorado, en el Southwest, en Santa Fe, Nuevo México, igualmente en Arizona, en Phoenix, para ser muy específico. Saludos a mi amigo Tom Barkley, que reporta audiencia. Y nos vamos nuevamente al Caribe, con música caribeña, en este caso en particular, con Ziggy Marley, un tema también ochentero de corte reggae, y uno de los hijos de Bob Marley, que miren, en un ratito también con un super mega mix, hoy día por el Old School Hit Mix, el Retro Show.
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0: Tomorrow People, Ziggy Marley, 1988. Y Ziggy Marley fue uno de los múltiples intérpretes también que pudieron lanzarse al mundo musical, con lo que VH1 denomina este tema como uno de los mejores One Hit Wonders. Y lo curioso de estos álbumes es que son, bueno, una canción se convierte en One Hit Wonder, ganan el Grammy y luego desaparecen. Sin embargo, este tema en particular vino con mucha expectativa, porque decir Marley, el apellido Marley, crea de una vez expectativas de calidad. Y muchos nos preguntamos, ¿y por qué, señores, Bob Marley, el papá, que estaremos celebrando hoy día un megamix de super éxitos, es tan importante? Bob Marley, más que un intérprete de música reggae, además de vender más de 20 millones de discos, porque fueron discos y producciones musicales que vendió en toda su carrera, también fue los principales embajadores en dar visibilidad a Jamaica a nivel del mundo, pero también fue un intérprete de música de protesta. Por eso es que tanto Bob Marley, aunque es celebrado en el mundo entero, en países como Estados Unidos, donde producimos este show, no suena tanto en la radio, porque Bob Marley siempre atacó lo que fue el imperio. El tema también Buffalo Soldier de Bob Marley es uno de ellos también, que relata ese viaje de los afroamericanos de Europa, de Inglaterra, pero también de África directamente a Estados Unidos. Y bueno, las primeras que pasan también, que siguen pasando, y esos temas fueron vedados en la radio. Tuve la oportunidad de visitar el museo de Bob Marley en Jamaica hace unos 5 años, y realmente es también impresionante ver cómo esta persona, Bob Marley, el filantrópico, es considerado conocido en Jamaica, una persona también que donó, que dio visibilidad a su país, que también tiene una fundación y está totalmente apoyando todo lo que son estos nuevos músicos también que vienen de las calles. Estaremos disfrutando de este mega mix de éxitos de Bob Marley. Por medio tanto, nos vamos con un super set de temas R&B encabezado por el chico malo del R&B, Bobby Brown, también seguidos por los hermanos LeVert y la banda de Freestyle TKA, por el Old School Hit Mix.
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Old School Hit Mix Retro Show. AJ contigo cada semana celebrando la música retro ochentera y noventera. Tantos géneros musicales para celebrar juntos, para viajar juntos por el túnel del tiempo. Música que nunca pasa de moda. Nos íbamos con un set musical influenciado grandemente por la música R&B y freestyle. Comenzamos con los hermanos LeVert con el tema número uno de R&B, Casanova, 1988, para comenzar de forma más remota con el chico malo del R&B, Bobby Brown, quien estuvo casado, señores, con Whitney Houston, donde tuvieron una hija también, y como yo decía, con nuestros amigos que nos escuchan en las diferentes estaciones hoy día por toda América Latina y el Caribe, y la red musical de Old School Hit Mix, cómo se juntaron Bobby Brown y Whitney Houston, para mí todavía es un misterio, porque esa fue una receta para desastre, y la lamentablemente así finalizó, pero seguimos celebrando la música obviamente de Bobby Brown y también de Whitney Houston por separado. Y finalizamos también con las bandas más reconocidas del freestyle directamente desde New York City, la banda conocida en inglés como TKA, I Won't Give Up On You, de su álbum 1986-87, Louder Than Love. Y llegamos de esta manera a lo más reciente de las bandas más celebradas del género I Blue Soul, o también New Wave, como se considera la banda británica Simply Red. Ha sido un viaje grandioso desde el 85, cuando esta banda llegó entre esa invasión británica, en la cual estuvieron grandes grupos que siguen todavía influenciando la música, como fueron The Pet Boys y Erasure. Y Simply Red llegó con su álbum Picture Book, con el tema Holding By The Years y también Money To Tie To Mention, entre esos éxitos que fueron así como tan diferentes, pero que hoy día esta banda sigue lanzando álbumes y produciendo música un primer día, y una banda cotizada entre las mejores de toda la historia de la música británica, tanto así que han lanzado 13 álbumes de estudios, y su álbum de 1991, el álbum Stars, también el tema Stars, que conocemos, Estrellas, es uno de los álbumes más vendidos de la historia musical en toda Inglaterra. Ha lanzado también 3 álbumes de compilaciones, 3 álbumes de temas de remix, y precisamente en el 2023 lanzaron el álbum Time, del cual se han pedido ya 3 sencillos. Bueno, vamos a tocar hoy día el tema que se lanzó exactamente de este álbum en mayo de 2023, Just Like You, Tal Como Eres Tú, Simply Red, en la voz de su vocalista principal, Mickey Hovnell. Te dejo con el sencillo Just Like You del álbum Time, en la sección Future Nostalgia, Futura Nostalgia, temas que son nuevecitos, que estarán disfrutándolo nuestras futuras bandas ochenteras y noventeras.

Just Like You, lo más reciente de la banda británica Simply Red, quienes tienen a su haber 13 álbumes de producción, inclusive este último fue lanzado en mayo de 2023, y también en los premios Brit Awards recibieron el premio a la mejor banda británica en el 92 y 93. También tienen 5 top 10 en Billboard, incluyendo 2 número 1 con las canciones también If You Know Me By Now y Holding Back the Years. Seguimos en el vecindario británico y seguimos con una banda que nos trajo música bailable ya en los 90s, la banda Soul to Soul, con el vocalista Carol Wheeler, para entrar directamente en un ratito al mega mix de Bob Marley, celebrando hoy día la música con la influencia caribeña de los 80s y 90s.

ochentera y noventera. Hablando de la música reggae, la música de mucha influencia también internacional, porque esta música que hoy estamos celebrando no tiene frontera ni tampoco tiene idioma. Escuchamos las bandas más reconocidas de los 80s y también ya con mucha trayectoria en los 90s, la banda británica Soul to Soul, que simplemente fueron productores musicales, los cuales trajeron diferentes grupos, diferentes vocalistas para cantar, y esta en particular, la banda Soul to Soul, con el tema Back to Life, tuvieron a la cantante Karen Wheeler, el cual le permitió ganar 2 Grammys exactamente en el 1992. Y nos llega a nuestra YouTube directamente desde Santiago de Chile, de nuestro amigo José Francisco, que nos pide un tema de Hathaway, un tema también inspirado en la colección de Bob Marley. Este tema es de su álbum debut, The Album, el mismo álbum que tiene el tema de What Is Love, también Live y también Rock My Heart. Es una versión de un corte reggae electrónico que también hizo Hathaway, dándole reconocimiento a Bob Marley. Ese es el tema Stereo Up. Y de una vez comenzamos con el Mega Mix de Bob Marley para decirle adiós hoy día a los Old School Hit Mix. No sin antes decirte gracias por estar con nosotros hoy día cada semana. Te dejo con Hathaway, comenzando una vez con el Bob Marley, el Mega Mix por el Old School Hit Mix, el Retro Show.

0: Directamente desde Alemania nos llegaba también Hathaway, la voz inconfundible noventera que nos trajo muchos éxitos bailables, incluyendo What Is Love, dando también un homenaje a Bob Marley con este tema Stir Up, y nos solicitaba también por Canal 8090 Radio, nuestra estación matriz. Si deseas siempre comunicar con nosotros, te puedes comunicar directamente con las estaciones donde escuchas hoy día por toda América Latina, el Caribe, Canadá y España, o directamente con escribiéndonos a la estación matriz, canal 8090 radio @gmail.com, donde también puedes encontrar diferentes episodios de podcast de nuestro show, el Old School Hit Mix. Y así llegamos a nuestro mega mix de Bob Marley, hoy día celebrando el rey del reggae, un artista que no requiere mucha introducción porque la conocemos de hace muchísimo tiempo. Nos vemos la semana que viene en otra super edición del Old School Hit Mix, el retro show. Una vez más, tanto las gracias a ti que haces posible cada fin de semana nuestro show. Abrazos, bendiciones y muchos éxitos. Y nos vemos en otra edición del Old School Hit Mix, el retro show.
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0: 12 de la noche, 55 minutos.
1: En Perú, el hostal Villa del Mar Swiss Hotel, propiedad del hijo del ministro de Agricultura, fue intervenido por las autoridades policiales. El local funcionaba como lugar de prostitución de menores.
2: La noticia corrió como pólvora. En medio del escándalo, el ministro de Agricultura renunció.
3: La explotación sexual infantil es el tercer gran negocio mundial después del tráfico de drogas y de armas.
2: En el mundo, anualmente, por medio de engaños o por hambre, más de 1 millón de niños y niñas son obligados a prostituirse.
1: Nuevamente, Perú hace noticia. Iquitos, la ciudad más importante de la Amazonía peruana, se suma a Bangkok, La Habana y Manila como los puertos de turismo sexual más visitados del planeta.
4: ¿Se la traigo, mister? Es chiquilla, sin uso y con garantía.
5: Dicen que en las aguas del río Amazonas se esconde anaconda, que a todos tienen cuidado.
4: Le gustan los varoncitos, ¿eh? Tenemos de todo para complacerlo.
2: En la capital de la Amazonía peruana, esta práctica es tan pública que parece una actividad legal.
6: Nos preocupan nuestras hijas. Los guías de turismo, los agentes de viaje, los recepcionistas de hostales y hasta los mototaxistas. Toditos ellos llevan niñas a los extranjeros. A los varoncitos también los meten con esos viciosos.
7: Así es. ¿Quién no sabe lo que pasa aquí con algunas compañías de turismo? Mandan fotos de muchachos indígenas desnudos, adornados con mariposas y flores, para que los vean los gringos y vengan a su albergue.
3: Prostitución infantil, turismo sexual, pedófilos, un negocio redondo.
2: Según la Organización Mundial de Turismo, 140 millones de personas viajan cada año hasta los países pobres, atraídos por paquetes turísticos eróticos.
3: Y a pesar de ser un problema tan grande, son solo 24 países en el mundo los que tienen leyes para proteger a sus niños y niñas de la explotación sexual.
8: ¿Me llama a mí?
9: Sí, señorita. Ya no son 24 países. Ahora somos 25.
1: El Perú acaba de aprobar una nueva ley que protege los derechos sexuales de niñas, niños y adolescentes menores de 18 años. En adelante, se castigará con la cárcel a los proxenetas y a sus clientes.
4: Oiga, ¿qué, pero qué le pasa? Yo solo vine a divertirme. ¿Quién es la mujerzuela esa? Ella es la que está en el negocio.

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0: 1:32 p.m.
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2: 2 de la mañana, 25 minutos.
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17: Hola, soy Richard Interno Ventera, amante de la buena música retro. Hola, ¿cómo estás? Te saluda AJ Alba. Bienvenido seas al Old School Hit Mix, el retro show, transmitido directamente en vivo de la ciudad de Denver, Colorado, en Estados Unidos. Desde el canal 890 Radio Retro Hits, que es un matriz para darle volumen hoy día a un super, super show. Estamos celebrando hoy día la visita a Sudamérica de uno de los dúos más influyentes de la música synth pop de los 80s, 90s, 2000. Un dúo que fue formado en el 81 en la ciudad de Londres, es considerado el dúo más exitoso de toda la música británica, De acuerdo a la revista Guinness, en el 89, me refiero por supuesto a los Pet Shop Boys, quienes están de gira por Sudamérica presentándose exclusivamente en Chile. Han tenido dos conciertos completamente vendidos a más no poder. Hoy celebramos los éxitos, los lados B, las mega mezclas, las versiones extendidas a los Pet Shop Boys, para celebrar y unirnos a la celebración de los Pet Shop Boys en Sudamérica. Iniciamos de una vez yéndonos al 87 con uno de mis cortes favoritos del álbum Actually, One More Chance. Ahora tenemos un montón de música que descubrirás, que de seguro conoces, entre todos recordarás por qué los Pet Shop Boys han creado tendencias y siguen vigentes hoy día, 42 años después. Soy AJ Alba, querido seas al All School Mix en Retro Show.

Old School Hit Mix, Retro Show. Soy AJ Alba, contigo celebrando hoy día la crema y nata del synth pop británico, los Pet Shop Boys, quienes se encuentran de gira por Sudamérica, celebrando lo mejor de sus éxitos en Viña del Mar, también en Santiago de Chile. Pero ante todo, una banda que no requiere introducción, fanática mucho de nosotros, de los 80s, 90s, 2000. La voz icónica de Neil Tennant, muchas veces hipnótica, como muchas veces dicen algunas personas, porque toda la creatividad musical, la fuerza de las mezclas de Chris Love, forman este dúo musical que ha ido más de 100 millones de discos a nivel mundial. Y los Pet Shop Boys se dan a conocer no solamente por ser innovadores en la música electrónica, pero también por sus mezclas, también por ser una influencia grandísima en cantantes actuales. Y hoy ya estamos escuchando de parte de ellos algunos comentarios que han hecho en entrevistas sobre lo que llaman ellos el futuro del synth pop, también que los ha inspirado y también a seguir después de 42 años seguir produciendo música con primer día. Escuchamos That's My Impression, lanzado en el 86, pero incluido en el álbum noventero Alternative, uno de esos cortes también durmientes de las discotecas, que sonaron bastante, pero que también son de esos favoritos muchos de nosotros. Y nos vamos con también el Universitario 86, con Tonight Is Forever, uno de esos cortes también icónicos de los Pet Shop Boys, donde las baterías electrónicas se las lucen. Soy AJ Alba, disfrutas del Old School Hit Mix, celebrando hoy día la música, los éxitos de los Pet Shop Boys.

0: Lo musical ochentero, que todos lo dimos volumen, celebramos, que trasladó tendencia completamente y que sigue vigente. Let's Make a Lot of Money. Opportunities of Pressure Boys, tercer sencillo de su álbum Please, con mucha, mucha rotación por MTV. Un video que fue lanzado 3 veces, con 5 versiones diferentes, y finalmente se coló por MTV después de haber creado por su propia tendencia con West End Girls. Un tema que también fue relanzado a nivel de Super Bowl en el 2020 y que le dio mucha, mucha rotación nuevamente a los Pet Boys con las famosas estribillo I got the brains, you got the look, let's make lots of money. Yo tengo el cerebro, tú tienes el look, te ves muy buen mozo, vamos a hacer mucho dinero. Es prácticamente una sátira a lo que era el hacer dinero sin tener mucho cerebro aquí entonces en los 80s. Un tema que fue inspirado, de acuerdo a la biografía de este tema, en un tema de los Bee Gees, señores. Los Bee Gees hubieran hecho algo así en sus años y hubieran quedado totalmente mucho más en la eternidad. Soy AJ Alba, disfrutando hoy día de los Pet Shop Boys, que están disfrutando de vacaciones y conciertos en Sudamérica. Y cuando los Pet Shop Boys se les pregunta, después de 42 años, ¿qué los motiva a ellos a seguir creando, inspirándose? Ellos nos dicen que la música es parte de su DNA, prácticamente su ADN. Por eso no se paran de crear y también evolucionan con la misma música. Te dejo una pequeña parte de una entrevista que tuvieron ellos precisamente en Chile, donde dicen que los motiva precisamente para seguir inspirando hacer música después de 42 años. A ver si le entendemos, está todo en inglés, por prácticamente eso es lo que dicen ellos. Te lo dejo para que lo disfrutes.
1: We came together to write songs, and actually that was, I can't remember how long ago, 45 years ago, and we're still doing that today, and it's still enjoyable and exciting to make something out of nothing, out of music and words, and we still care about it and enjoy it and have the creative urge to do that. And I think we enjoy it.
2: All

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Marinero, Pet Shop Boys, 1986, originalmente lanzado. Pues escuchamos la versión lanzada de los Pet Shop Boys, versión más Europop del 95. Un tema de esos obscuros que nos dieron mucho desafío a nosotros que queremos entender el inglés que significaba el paninaro. Realmente paninaro es una cultura italiana de vestir, que según dicen, se gasta mucho dinero para aparentar y lucir siempre al 100%. Y los Pet Shop Boys pudieron hacer un tema súper, súper cool con las voces de Chris Lowe. Precisamente uno de esos pocos temas donde escuchamos cómo este señor habla. Y realmente nos cautivó, ¿verdad? Soy AJ Alba, comenzando solicitudes, pero también escuchamos In the Night, esos temas del 85-86, solicitado por Marcelo Bravo, que nos escucha directamente desde Corrientes, Argentina. Muchas gracias. Todos ustedes nos escuchan en las diferentes geografías en Argentina hoy día. Estamos celebrando la fuerza musical de The Pet Shop Boys, un dúo dinámico que ha servido por 42 años, tener 30

los icónicos de los Spice Shot Boys de los 80s, pero también en los 90s. Y escuchamos también anteriormente Go West, una versión relanzada de cover de los Village People. Y como hablamos de mezcla de los Spice Shot Boys, los Spice Shot Boys crean pauta. Crearon pauta no solamente para ellos mismos, pero también para producir música para otros artistas. Y estaremos también escuchando hoy día colaboraciones que han hecho ellos con otros artistas icónicos también de los 70, 80 y 90. Pero ahora, complacemos solicitudes para mi amigo Jean-Paul Girón desde New Brunswick en Canadá con Is a Sin. Favorito mucho de nosotros, en una versión super super cool para el Old School Hit Mix, el Retro Show. Disfrútala, dale volumen, porque esta hay que darle volumen, por supuesto, tema icónico de los Spice Shot Boys. Soy AJ contigo, hoy día celebrando la música icónica de los Spice Shot Boys.

0: This Is In es un pecado Pet Shop Boys. La única versión, la única colaboración de los Pet Shop Boys con la fábrica de éxitos de Stock, Aitken and Waterman. Así como lo escuchas, dos universos que se cruzaron en el 87 con una versión icónica, una versión con una introducción en español. Que lo voy a dejar de tarea para que Marcelo Bravo haga un tema de esos temas, los Bravo Music Files, sobre esta versión específica de Is a Sin, solicitada por Jean Paul Giron desde New Brunswick en Canadá. Hola, soy AJ Adams. Si te unes, sí, te todos recuerdo, estamos celebrando hoy día los éxitos de los Pet Shop Boys, los icónicos, quienes en 83, para ser más específico, comenzaron a producir música y están imparables. Y en este mes están celebrando 42 años de música, visitando Chile y dando conciertos, todos vendidos. Escuchamos Es un pecado de su álbum Actual del 87, lanzado en junio del 87. El segundo número uno de los Pet Shop Boys en UK Single Charts, en contra de la música británica, y que también estuvo número uno en 15 diferentes países por Europa: Dinamarca, Finlandia, Alemania, Israel, Noruega, Zimbabue, España, Argentina. Número 5 en US Billboard 100. Y cuando los Pet Shop Boys se les pregunta, la pregunta siempre, porque ya tienen 42 años, ¿cómo las generaciones actuales están tal vez disfrutando, conociendo, siguiendo su música? Ellos dicen en el siguiente snippet de interview que le hicieron precisamente recientemente en Chile, que muchas veces su música no solo trasciende lo que son las plataformas digitales, pero los discos físicos son escuchados por los hijos o los nietos de los papás o los abuelos que estuvieron precisamente publicando su música en los 80s. A ver qué nos dicen ellos, porque para mí también viene un super mega mix para darle un break musical a la música ochentera y entrar a los 90s y a los 2000 con los Pet Shop Boys. Cuando los Pet Shop Boys le preguntan cómo las nuevas generaciones escuchan su música y la conocen, eso es lo que nos dicen ellos.
1: I think younger generations listen to their parents' records, or maybe their grandparents' records. And we notice that we've been doing this tour for quite a while now. I think sometimes people come out of curiosity because they've heard of the name of the group. And we notice we get younger fans than we actually used to do, and that's a really nice thing. And also you see different generations of families coming together, which is also a nice thing.
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0: Exclusive Mix, el Retro Show. Ella, Alba, contigo celebrando hoy día lo mejor de la música ochentera, noventera, y por ahí viene los 2000, los Patriot Boys, dúo icónico que estamos celebrando su música hoy día. Están en concierto en Sudamérica con su concierto Dreamland 2026. Una banda que ha sido denominada el dúo número uno de música bailable de acuerdo a Billboard. Realmente muchos, muchos premios, reconocimientos, creatividad y también ante todo música icónica que nunca pasa de moda después de 42 años de estar prácticamente en la cima, porque se reinventan, siguen también con temas nuevecitos que estaremos sonando en un momentito. Pero también los Patriot Boys, cuando les preguntan las canciones que escriben ustedes, están destinadas para un público específico, para tal vez una reacción específica. Y realmente Chris Love, Nintendo nos dicen, su música es atemporal. La música es una inspiración que ellos tuvieron desde el principio para hacer música que trascendiera generaciones, que trascendiera también edades, pero que también pudiera ser el soundtrack de la vida de muchas personas como la para nosotros. En el próximo snippet de interview, la entrevista que hicieron precisamente ellos en Chile, nos dicen exactamente eso mismo, que su música no fue creada para un público específico. Y por ahí vienen una vez colaboraciones que han hecho los Patriot Boys, para que conozcamos algunas colaboraciones icónicas. Pero antes, escuchemos que nos dicen los Patriot Boys precisamente sobre cómo ellos hacen la consideración de canciones no para un público específico. Escuchemos.
1: But we don't, when you write a song, you don't really set out to appeal to a specific generation or a specific person. And when you, if you have a famous song like West End Girls, there's a whole generation of people know West End Girls because it was in Grand Theft Auto, whatever it's called. Is that the right name?
2: Yeah.
1: which I've never played before.

Old School Hit Mix, Retro Show, Pet Shop Boys, Where the Streets Have No Names, Can't Take My Eyes Off of You. 1990, doble A, un tema que fue lanzado junto a Can You Expect to Be Taken Seriously. Por este, por supuesto, dominó las pistas de baile, también las estaciones de radio, con un mashup del tema de U2, o The Streets Have No Name, y también el tema sesentero de Frankie Valli, Can't Take My Eyes Off You, con una versión super remix. Por supuesto, un tema que estuvo no solamente popularizado en las radios, pero también en los diferentes rankings de la música, tanto así posición número 1 en Billboard y también número 2 en UK Singles Charts. Y anteriormente nos remontamos al futuro, al 2009, a la décima producción de los Pet Shop Boys del 2009, el álbum Yes, el corte Love Etc. Un tema de esos, también de esos que mantuvieron los Pet Shop Boys renovándose y también trayéndonos música fresca en el 2009. Ese tema que estuvo a posición número 1 en el UK Singles Chart, también estuvo la posición número 1 en el US Dance Billboard Charts. El ranking de la música bailable de Billboard fue su número 10. Porque precisamente, como decíamos, Billboard nominó y mencionó que los Pet Shop Boys es el dúo bailable de música electrónica más popular de acuerdo a Billboard. Soy AJ Alba. ¿Qué te ha parecido nuestro playlist hoy día? Porque hemos estado saltando del pasado al futuro, al medio tiempo, pero también, ante todo, celebrando esta música que forma parte del soundtrack de nuestras vidas. Te agradezco que nos escuches cada semana a través de la red de estaciones Old School Hit Mix por América Latina, por Estados Unidos, Canadá, también el Caribe, igualmente España. Saludos muy especiales a ti que nos escuchas hoy día, tu fan de la música ochentera noventera, y te damos las gracias por estar con nosotros cada semana en este video musical que llamamos el Old School Hit Mix Retro Show. Los Pet Shop Boys no serán extraños a colaboraciones, inclusive en los 90 comenzaron a hacer colaboraciones y más específicamente también en los 2000. En 90 hicieron el álbum con Electronic, hicieron varias colaboraciones y también eso les sirvió para lanzarse en gira luego en el futuro con New Order. Por parte de esas colaboraciones icónicas que hicieron ellos también en los 90, una de ellas en particular es con Elton John. Recordemos que hicieron colaboración con Dusty Springfield, What I Have Done to Deserve This. Pero luego hicieron colaboración con Elton John para grabar un tema originalmente Dusty Springfield llamado In Private. Te comparto los Pet Shop Boys con Elton John, seguidos de los Pet Shop Boys con David Bowie, para que disfrutemos de colaboraciones hoy día de los Pet Shop Boys celebrando su música por el Old School Hit Mix, el Retro Show.

0: colaboraciones icónicas de los Pet Shop Boys, comenzando en el 95 con el afamado El Camaleón, David Bowie, de su álbum Outside. Escuchamos Hello Space Boy, una canción misteriosa, una canción icónica. Y nos remontamos del 95 al 2006 en su álbum extendido de Fundamental. Escuchamos los Pet Shop Boys junto a Elton John, In Private. Es la versión remix de este tema también icónico, una colaboración de esas pendientes de muchos años. Y remontándonos desde 2006 al 2020, cuando los Pet Shop Boys colaboraron con los icónicos Soft Cell. En su álbum de ese año, Happiness Not Included, el corte Purple Sun, con un sabor así muy similar a Always On My Mind, ¿verdad? Por supuesto, temas icónicos que nunca pasan de moda. Y Pet Shop Boys, siempre se le pregunta como referente la música, cómo está cambiando, cómo está evolucionando. Y precisamente en una entrevista recientemente preguntaron, ¿cómo ven ustedes qué es el futuro del synth pop de hoy día? Y comentan los Pet Shop Boys que el synth pop no ha desaparecido, sino que ha evolucionado. Que por supuesto, los medios diferentes nos permiten acceder a la música no solamente en la radio, por lo tanto los videos son esenciales en YouTube, pero consiste también que la música, a pesar de haber evolucionado, también las letras han cambiado. Hoy día la música dura cerca de 2 minutos 30 segundos, por lo tanto producir un tema de calidad tal vez con letras profundas que dure tal vez 5 minutos, 4 minutos, es cosa del pasado. Escuchemos, antes de concluir hoy día, qué nos dicen los Pet Shop Boys o lo que es el futuro del synth pop. Y concluimos con los temas más recientes de los Pet Shop Boys, lanzados de su álbum del 2024, Nonetheless, el corte Loneliness, seguidos por La Fiesta en el Blitz, uno de esos temas también divertidos de los Pet Shop Boys. Soy EJ Alba y todas las gracias por estar conmigo en este viaje musical, no sin antes agradecerte a ti que nos escucha cada semana fielmente por esta estación favorita. Concluimos con el futuro del synth pop de acuerdo a los Pet Shop Boys, y de una vez le damos volumen para celebrar Loneliness de su álbum más reciente. Hasta luego, bye bye, y sigue la música resonando con Primer Día.
1: Well, you know, it is synth pop. I mean, what's Charlie XCX? He's sort of synth pop. 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
3: No.
2: Un abrazo y un beso, pues.

0: Cuando en un hogar hay hábitos, la convivencia familiar se armoniza, se ordena, ya que estos nos proporcionan seguridad y estabilidad. Desde los primeros días de vida, la rutina diaria sigue las necesidades físicas de la guagua. Durante la infancia, la alimentación, el baño, las horas del sueño van formando los primeros hábitos del cuerpo. En esta etapa, la repetición de rutinas y la constancia de los horarios son muy importantes para la estabilidad emocional de los hijos. Así, los hábitos también contribuyen a cultivar las relaciones afectivas al interior de la familia. Los saludos y despedidas, la lectura de un cuento cada noche o salir de paseo los fines de semana crean un ambiente agradable y motivante donde es posible desarrollarse y crecer.
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0: 5 de la mañana, 29 minutos.
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0: 5 de la mañana, 42 minutos.
1: Oh, yeah.
2: Pero yo te dejé todo claro. ¿En qué habíamos quedado?

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0: era.
1: No, mi tío no me quería. 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
1: Fueron muchos meses, muchos. 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
2: Niñita linda, ven, ven.
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2: Niñita linda, ven, ven.
5: ¡No quiero!
4: 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Se trata de abrirles los ojos y que sepan defenderse.
7: Mi cuerpo es lindo, es mío y nadie me puede tocar.
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7: ¿Que dónde me pueden tocar? Me pueden tocar en mis manos, en mi cara, en mis brazos, en mis pies, en mi pelo, nada más. Ahí nomás.
4: Tú lo has dicho, niña linda. Las personas adultas te pueden tocar en las partes de tu cuerpecito que están visibles, pero en las partes que están tapadas por tu ropa interior, tapadas por el traje de baño...
7: He dicho que no, y que no, y que no.
6: Claro, hijita, porque esas partes son privadas y solo te pueden ver y tocar tu mamá y otras personas a quienes yo haya dado permiso.
4: Y enséñales algo más.
3: Que lo que la niña te diga
4: y lo que el niño te cuente,
3: tú lo vas a creer.
7: Le voy a contar a mi mamá.

0: 6 de la mañana, 20 minutos.
1: El origen de las redes sociales se remonta al menos a 1995, cuando Randy Conrad crea el sitio web classmates.com. Con esta red social se pretende que la gente pueda recuperar o mantener el contacto con antiguos compañeros del colegio, instituto, universidad, etc. En el 2002, comienzan a aparecer sitios web promocionando las redes de círculos de amigos en línea, cuando el término se empleaba para describir las relaciones en las comunidades virtuales. www.radiocristalina.cl. Inserta en las redes sociales. 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

Eso es, ¿cómo están ustedes? Buenos días, horario nuevo, 7 de la mañana, 8 minutos, horario de verano. ¿Qué me dijo? Sí, estamos en vivo y en directo a través de Radio Cristalina 96.3.

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1: Estamos, Luchito, aquí estamos, escuchándolo.
0: Bueno, ¿y por qué te levantó tan temprano si estamos en horario de verano?
1: Ay, no tengo idea, no hay esto en la ventana. el que se fue temprano en la soledad.
0: Oiga, antes eran las 6:10, ahora son las 7:10.
1: Ah, por eso salieron los cabros a trabajar tan temprano. Y aquí pasó de aquí.
0: Oiga, ni me infló el domingo en la cancha, ni me infló.
1: ¿Cuándo fue el domingo para allá? Oiga,
0: si usted está acurrucado ahí en la galería, si lo vi de arriba del cerro yo.
1: Ah, usted que andaba arriba, después yo vi un cabro chico ahí.
0: Pues. Ese mismo era yo, pues ve.
1: Claro, qué mentirosa onda. Entonces ahí, puro día, día sábado. No, tampoco jugué el día sábado cuando jugó para Niemeyer.
0: Oiga, si ganaron 3-2 los 45, ¿o no?
1: Ah, sí, pues ahí le contaron.
0: Los otros tenían 8 jugadores.
1: Sí.
0: ¿Ve? Más encima yo, si yo vi el segundo tiempo, oiga, llegué al segundo tiempo.
1: Ah, yo, por eso. No vi nada, pero usted estaba fondeado.
0: Usted no, si usted está tomando mate ahí solito nomás.
1: Andaba sapeando, estaba ahí al lado.
0: Andaba sapeando, dígale.
1: Sí, bueno, un saludo a usted, Luchito, y su familia.
0: Ya nomás.
1: Y vamos a empezar para la señora Silvia de las Torcas. Un saludo grande para ella con su familia.
0: Ya.
1: Y a la Benito, a Pamela Litra, a Teresita, a la señora Madre, al amigo Parrita, Panchito, a la Benito, para que no se enoje la Benito.
0: También le mandamos saludos a la Benito, pues, diga.
1: Sí, porque si no, cuando vaya a cementerio, me va a subir malas flores. Le voy a dar un saludo a todos los que llamamos a la radio, Bruchito, y a usted también, cuídese.
0: Ya, pues un saludo grande para usted también, pues, ¿vale? ¿Ah?
1: De ahí lo llamo, ¿usted sabe por qué?
0: Sí, pues, ya nomás.
1: Ya,
0: vale.
1: Luchito.
0: Ya, camioncito.
1: Saludos también, que se cuide. Vale,
0: vale, saludos, chao, chao.
1: Oye, la primera y es para 15, la mía goleada también.
0: Sí, yo ni fui para allá, me quedé bien, me fui a Linares.
1: Mira, andó. ¿Está bien?
0: Tuve que ir a hacer unos trámites, así que anduve por allá por Linares.
1: Ya, Luchito, cuídese.
0: Ya,
1: lo estamos viendo, chao, chao.
0: Ya, chao, camioncito. Saludos para camioncito, ahí que siempre está en la sintonía de nuestro programa. Le mandamos un saludo cariñoso ahí a camioncito. 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

0: Eso es 7 de la mañana, 16 minutos, 7:16. Estamos en vivo y en directo, querido DJ Ranchero, aquí en el Despertar Tropical de la radio cristalina 96.3. Cuando usted quiera nomás, DJ. Cuando quiera, DJ Ranchero, dice.
1: Cadera, porque llegó rival.
0: Cintura, caderas, caderas, cintura. Eso, se siente el olor a septiembre ya, DJ, ya se siente, y más encima más temprano que no sé qué.

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1: Eso, anoche te vi, claro que sí que te vi anoche, pues chiquilla. Vamos con mensaje de audio. Querido DJ Ranchero, a esta hora de la mañana, dice...
2: Buenos días, Don Luis.
1: Buenos días.
2: Quiero mandar un saludo para usted.
1: ¿Ya?
2: A la Teresita.
1: ¿Ya nomás? ¿Listo?
2: A Camilocito, a Panchito, a la Ceradora y la Cera Mari, a Isabel, a la Rosita. Y a todos los que lo están escuchando, un saludo grande. Y Dios te cuide, Don Luis. Y saludo al DJ también.
1: ¿Ya, por pues, su nombre?
2: Una linda canción porque ya... Dijiste que ya me voy a ir para mi trabajo.
1: Luego, bueno, qué bueno.
2: Chao,
1: Pamelita. Saludos para la Pamelita de Lagunilla de Arquén DJ. Vamos con este otro audio.
3: Buenos días. Me da gusto de oírlo.
1: Gracias.
3: Buen comienzo de semana.
1: Eso.
3: Un saludito para usted, para su familia.
1: Ya.
3: Para el DJ también con su familia.
1: También.
3: Para la señora Teresita con su nietecito.
1: Eso.
3: A Pamelita, al camioncito que lo escuché.
1: Tempranito.
3: También un gran saludo para él.
1: Ya.
3: No sé si estará levantado o sapeando por la ventana. Ya, un saludo para él, para su familia, que se cuide nomás,
1: ya
3: que no,
1: nomás.
3: Pase, no salga para afuera, que sí. Hace frío.
1: Sí, pues hace frío.
3: A Parrita, Panchito, a la señora Mari, también a todos los que escuchan el programa.
1: Ya nomás.
3: A mi hijo Juan, a mi esposo también, que
1: también, pues.
3: Lo escucha todos los días.
1: Eso.
3: Y... bueno, de Silvia Quiro de las dos casas, aquí con la tetera
1: hervía ya la tetera, señora Silvia, listo, ya, qué bueno.
3: Chao,
1: señora chico. Silvia,
3: cuídese porque hace frío, abríguese.
1: Gracias, sí, en eso estamos, señora Silvia, abrigadito aquí con un tarrito con café. Nos compramos un termo, trajimos un termo aquí para traer cafecito en la mañana tempranito y un pancito. Así que de ahí nos vamos a servir el pancito y el cafecito, DJ. Yo les cuento que hoy día tenemos a esta hora 5 grados, cielo despejado en nuestra comuna. No hay lluvia por esta semana. ¡Ay! El jueves, viernes dice que llueve. El jueves 90% de probabilidad que llueva y el viernes también, viernes 11. ¿Eh? Así que hay que tener mucho cuidado ahí con el tema de las lluvias. Pero por ahora no hay, ¿cierto? No hay.

Lluvia, DJ, ranchero, a esta hora, en estos días, lunes, martes, miércoles, sino que el jueves nomás parece que va a caer agüita. Somos el Despertar Tropical de la Radio Cristalina, 7:20.

0: Eso es 7 de la mañana, 23 minutos. Oiga, que está caliente el café. Ah, está caliente, me quemé, DJ. Está muy caliente el café. Voy a dejar que se enfríe un poquito aquí. Ah, voy a dejar que se enfríe un poquito. De ahí me lo tomo, DJ. De ahí me lo tomo. 7 con 24 minutos. Estamos haciendo el despertar tropical. 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
1: Hola, Luchito.
0: Hola, señora Mari, ¿cómo está?
1: Estoy tomando un café con este frío y veo que todavía está oscuro.
0: Oiga, si está oscuro todavía, antes era las 6, a esta hora me estaba levantando recién.
1: Bueno, yo también, pues, Luchito, mire ahora, mire está oscuro todavía.
0: Pero más ratito vamos a tener más tarde.
1: Sí, por una cosa por otra. Oiga, no alcancé a agarrarme que dijo que va a llover.
0: El jueves y el viernes dicen que va a llover.
1: Ya. Así, ya, Luchito. Estamos, a usted sí que le creo porque ahora se volvió el hombre del tiempo.
0: Ahora yo soy el hombre de la meteorología.
1: Sí. Ya, Luchito, buen lunes para todos, para el camioncito y para todas las personas que lo llamen y que tengan bonita semana.
0: Igual para usted, señora Mari, que tenga lindo día y lindo encuentro ahí en su trabajo. ¿Trabaje harto nomás ya?
1: No, ya. Chao,
0: Luchito. Chao, señora chao, Mari. Chao, chao. Salud para la señora Mari ahí en la comuna histórica de Hierbas Buenas, DJ Ranchero.

Eso es 7 de la mañana, 26 minutos. De este día lunes, medio hasta ahí, pues. 7 con 26 minutos de este día lunes, con nuevo horario. Horario de verano, son las 7 con 26 minutos. 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

0: Son las 7 y 27 minutos.
1: ¡Y esta es una más!
2: Ya 7 con 27, más 569-5512-9454 es el teléfono de los mensajes de WhatsApp del Despertar Tropical día lunes 7 de septiembre.

0: Son las 7:36.
1: ¡Ay, ay, ay!
2: Eso es, póngale, 7:36, 24 minutos faltan para la 8, ya DJ. Más 569-5512-9454. Si usted quiere llamarnos aquí a la radio, mandarnos un mensaje de WhatsApp. 361063 es el teléfono de Cristalina.
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trencito, ¿quién está llamando? ¡Aló! No hay nadie en BDA, pero se demoró mucho. 36106336-1063. Oiga, quiero mandar un saludo para la gente de Linares, fieles y queridos auditores que tenemos por allá por Linares City, DJ, ¿eh? Así que le mandamos saludo a todos ahí en Linares.

0: Eso es, 7:39, 7:39, aló.
1: Hola, Pablocito, ¿por qué no contesta nunca su cuernófono?
0: Oiga, Teresita, si usted, yo le dije aló y usted no me dijo ni upa ni chalupa.
1: No, porque corté, dije, a lo mejor está ocupado.
0: No, si usted me cortó, yo no le he cortado a nadie, yo no corto a nadie.
1: Buenos días, Lucito, que tengo un lindo día.
0: Buenos días, pues Teresita, ¿cómo? Oiga, ¿amanecido con sueño, no?
1: Sí, oscuro aquí en la pega, Lucito.
0: Oye, si yo miro para afuera aquí de la ventana de la del locutorio, está oscuro, está oscuro, está oscuro.
1: Recién está aclarando nomás.
0: Sí, pues ya van a ser las 8, 20 para las 8, ¿eh?
1: Sí, pues me falta una hora de sueño, pues Luchito.
0: Pero no importa, la tarde la recupera.
1: No, que a la tarde nos llega la soledad, está esperando que hagan las cosas en la casa.
0: No, pero igual un ratito más tiene de sueño, pues una horita más, pues.
1: Sí, ahí descansamos igual, Luchito, me llegas temprano a la casa porque salimos a las 4:30.
0: Ve, a las 4:30 ya va a estar el sol quizá onde arriba del cielo.
1: Súper alto, Luchito.
0: Alto, alto, ve, qué bueno, Teresita, qué bueno, qué bueno. ¿Le gusta este horario o el invierno?
1: El invierno.
0: A mí también me gusta el invierno porque se acuesta más temprano uno, ¿cierto?
1: Sí, pues duerme más, pues.
0: Duerme un poquito más, claro que sí, pues. Sí. Bueno, pero... Ya, yo tengo
1: lindo día, usted y su familia, un saludo para el DJ, para la Rosita, la Pamelita, la señora Mari, a Panchito, a Parrita, a Laverito, a Camioncito, a la señora Silvia, todos los que lo escuchan, por Luisito, un día, lunes.
0: Eso, lunes con ganas de que sea luego el 18.
1: Sí, pues, pero no importa, ya estamos a víspera, ya están bailando cueca ya.
0: ¿Ya pagaron ya o no?
1: Sí, el sábado.
0: Mire, vea, anda siguiéndola la hormiga la Teresita, anda dulce.
1: Sí, pues, andamos, pero ya con lo que uno paga, al final queda con lo puro.
0: No, pero
1: monedas, ¿no?
0: Algo que hará, pues, Teresita, bombazo chicha que sea, sí. ¿Cierto?
1: No queda mucho, pero queda, Lucita.
0: Pero algo que, a ver.
1: Hay que juntar para el 18 para ir a Colbuna a pasear.
0: Sí, hay que guardar para el 18 para comerse una empanada y un vaso de chicha,
1: ¿ves? Sí, pues solo especial para todos los que lo escuchan, un poquito de mis compañeras que estamos trabajando también aquí tempranito.
0: Ya, pues un saludo para todas por ahí, pues ya.
1: Sí, pues mi Leoncito también y a mi hija y el Dani.
0: Eso, cuídense.
1: Igual usted, Luisito, que esté bien, chao.
0: Chao, Teresita, chao, chao.
1: Chao.
0: La Teresita Manríquez, da esta hora de la mañana, cuando faltan 18 minutos. Me gusta este horario porque pasa rapidito la hora, DJ.

Eso es, faltan 14 minutos para las 8 de la mañana. Llanero de Ñuble, querido DJ, más 569-5512-9454. Si nos quiere mandar mensaje de WhatsApp hoy día, lunes 7 de este mes de septiembre, ya DJ. Saludos para todos quienes van a trabajar tempranito ya, chiquillos. Cuando faltan 14 minutos para las 8 de la mañana. 14 minutos. No se paran de las 8 de la mañana.

Ya 36-10-63 es el teléfono. Oiga, que me salió bueno el termo para tomar café. Oiga, todavía no se enfría el té. Está más caliente que no sé qué. Me estoy quemando aquí. ¿Ah? DJ Ranchero, cuando usted quiera nomás a esta hora de la mañana, mezclando nuestro DJ Ranchero. Por supuesto, acá en el Despertar Tropical dice...

0: Eso es desde aquí para el mundo, la 96.3, su radio cristalina FM de Panimavia. 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

Eso es solamente 6 minutos faltan para las 8 de la mañana, 6 minutos para las 8. Estamos en vivo y en directo en Cristalina, su despertar tropical, a esta hora de la mañana, acompañándoles. Está oscuro, pero ya va a aclarar, ¿eh? Señora Silvia, ¿está oscuro allá o no? ¿Está oscuro en Linares?

0: Eso es, solamente 5 minutos faltan para las 8 de la mañana. ¿Qué me dicen a través del WhatsApp?
1: La onda, Luchito, buen día, ¿cómo amaneció?
0: Buenos días.
1: Para usted y su familia, para todos los que lo escuchan. Que tenga un lindo día, un lindo lunes. Un saludo para mi socio Carlito, que anda más, la Maca, la Martita, la Rosita y todas mis compañeras, Luchito. Que tenga un lindo día, cuídese mucho.
0: Ya nomás.
1: Y un saludo para todos. Gracias, Luchito, chao, chao.
0: Gracias, Teresita, un saludo para usted. A ver, vamos con este otro mensaje de audio.
2: Luchito, está clarito, está alumbrando el sol.
0: Ah, está oscuro. Me está alumbrando el
2: sol. Como a las 6:15 ya estaba claro ya.
0: Qué bueno, ¿ah?
2: ¿Eh? Ya.
0: Ya nomás.
2: En las tocas está clarito, como que quiere alumbrar el sol.
0: Mire, en las tocas clarito por allá, ya nomás.
2: Ya, Luchito.
0: Listo.
2: Que tenga un buen día.
0: Gracias, chao, señora, chao. Silvia. Chao, chao. 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Ahora me dio calor, DJ, me dio calor, ¿qué cree que le diga? 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
8: 8 de la mañana, 7 minutos.

0: 8 de la mañana, 11 minutos.
1: Día lunes 7 de este mes de septiembre, avanzan y avanzan los días, por supuesto, ya estamos a lunes 7 de septiembre. Saludos para Regina, que está de onomástico hoy día, así que un saludo cariñoso para todas las Reginas que están por ahí. Oiga, ¿les costó levantarse hoy día? El día sábado se cambió la hora, estamos en horario de verano. Horario de verano, claro que sí, en este 2026. 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Sigue la música, sigue el ritmo, somos Cristalina. Segunda semana del mes de septiembre, tiqui tiqui ti. Ya se vienen las fondas. Estamos aquí en Radio Cristalina 96.3.

0: con ustedes a través de Radio Cristalina, su programa que es El Despertar Tropical. Soy Luchito Bravo, que les habla todos los días en la mañanita tempranito. Saludos para los huertos que andan, la gente trabajando tempranito. Lo bueno que el tiempo ya está con vientos de septiembre. Hay solcito que alumbra temprano y sale más o menos como las 11, 12 del día, ya tenemos solcito. Así que les mandamos un saludo cariñoso a toda la gente que está a través de Radio Cristalina, su programa que es El Despertar Tropical.
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0: 8 de la mañana, 18 minutos.
1: Lunes 7 de este mes de septiembre, Regina Estadio Onomástico. Ah, salud para todas las reginas que están por aquí en nuestra comuna, provincia, región, Chile y el mundo, que nos acompañan todas las mañanas, por supuesto, con nosotros a través de Radio Cristalina FM. 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Gafitec Orrego también está con nosotros en este día lunes, inicio de semana, por supuesto, la segunda de el mes de septiembre. Somos el Despertar Tropical aquí en la 96.3.

0: 8 de la mañana, 24 minutos.
1: Seguimos junto a ustedes, por supuesto, en este inicio de esta semana, lunes 7 del mes de septiembre. Un saludo cariñoso para toda la gente que nos acompaña todas las mañanas, que todos los días está con el Despertar Tropical. Siempre estamos gratos de alegrarle todas las mañanas, un ratito que sea. Estamos aquí estas dos horitas, desde las 7 hasta las 9 de la mañana, con saludos, con informaciones, por supuesto, que nos entregan también nuestros queridos amigos y amigas a través del más 569-5512-9454. Les cuento que Deportes Linares, claro que sí, Deportes Linares ganó el día sábado y obtuvo los 3 puntos de oro en un gol que anotó Cristian Abarrué, el único gol del partido, dejando a los linarenses con 10 puntos en esta liguilla de ascenso rumbo a la segunda división. Así que un buen triunfo el día sábado del conjunto albirrojo frente a Colchagua. Pasito a pasito, dice Linares, vamos remontando. Así que le mandamos un saludo a todos los amigos que fueron a ver el partido a Linares, que Linares ganó por 1-0 y tiene 10 puntos ya en este campeonato de la liguilla de ascenso que se está jugando. Por supuesto, somos todos Linares. Queridos amigos, queridas amigas, somos el Despertar Tropical acá en la 96.3.

0: Continuamos con ustedes, por supuesto, a través de Radio Cristalina 96.3, lunes 7 del mes de septiembre. ¿Cómo lo pasó el fin de semana ayer? ¿Cómo estuvo ayer domingo, el sábado? ¿Pudo descansar algo, no? Pero ahora ya está en el trabajo, ¿cierto? Está ahí trabajando de temporada, va rumbo a su trabajo, a lo mejor está tomando tecito. Nosotros acompañándoles con buena música. Pone mejor ritmo tropical ranchero todos los días desde las 7 hasta las 9 de la mañana con buena música, con saludos, con algunas informaciones también para todos nuestros amigos y amigas. Les cuento que la Asociación de Fútbol de Colbún Machicura en categoría sub-17 fue Alicantén, empató 1-1 en esa categoría y luego jugaron todo competidor serie de honor también allá en Alicantén y empataron 1-1. Buen resultado entonces para los amigos de Colbún, de la AFACON, que obtuvieron un gran empate en ambas categorías. Todo se va a definir acá en Colbún la próxima semana, a lo mejor este día sábado. Vamos a ver cuánto programa ANFA Regional el partido de vuelta, pero va a ser acá en Colbún. Así que felicitaciones para los niños de la selección sub-17 y también para los niños adultos, los jóvenes adultos que representan a nuestra comuna de Colbún. Sigue la música, sigue el ritmo. Somos Cristalina 96.3.
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La buena música este día lunes, claro que sí, para empezar con harto ánimo, con harta energía, por supuesto. 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Somos el Despertar Tropical todos los días desde las 7 hasta las 9 de la mañana con el mejor ritmo tropical ranchero, la buena onda y también toda la alegría, por supuesto, de toda la gente. Panchito, el camioncito, la Teresita, la señora Silvia, fieles auditores de nuestro programa que nos escuchan todos los días. Rosita Aravena también, saludos cariñoso para todos ustedes y gracias por estar con nosotros aquí en el Despertar Tropical de la Radio Cristalina 96.3. Regina, Estadio Nomástico, saludos para todos.

0: 8 de la mañana, 38 minutos.
1: Lunes 7 de este mes de septiembre, claro que sí. Oiga, están discutiendo ahí si es que el día 17 de este mes es feriado o no feriado. Se va a saber el día jueves en la Cámara de Diputados, ahí que están trabajando el Senado, los diputados, para ver si se da o no se da feriado el día 17 de este mes. ¿Qué cree usted? ¿Se podrá dar de feriado o no? ¿Qué le conviene al comercio? ¿Que sea feriado o no que sea feriado? Bueno, mi humilde opinión, yo creo que no, creo que no, porque echa a perder todo lo que está programado en todas las comunas, en todo el país, si es que se da feriado el día 17. Pero para los trabajadores también es bueno, es bueno que sea un día más feriado, ¿cierto, DJ? Bueno, nosotros le acompañamos con la buena música, el mejor ritmo tropical ranchero, a través de Radio Cristalina FM, de acá en la 96.3, su radio, desde Panimavia, para Chile y el mundo. Somos Cristalina 96.3.

0: 8 de la mañana, 42 minutos.
1: Eso es, continuamos en el despertar tropical a esta hora de la mañana, acompañándoles en este día lunes, cambio de horario, horario nuevo, queridos amigos, les costó levantarse hoy día, dormimos una hora menos dormimos, pero más ratito en la tarde vamos a tener más tiempo para hacer nuestras cositas, ¿eh? Así que ya estamos en horario de verano y nosotros le acompañamos con la buena música, el mejor ritmo tropical ranchero, juntos a Gafitec Orrego. 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Sigue el ritmo, sigue el sabor. Somos Cristalina 96.3.

0: 8 de la mañana, 48 minutos.
1: Lunes 7 de este mes de septiembre, por supuesto acompañándoles aquí en la Radio Cristalina, su programa Regalón, que es El Despertar Tropical. Todos los días, desde las 7 hasta las 9 de la mañana, estamos acompañándoles con buena música, con saludos y con nuestros gentiles auspiciadores. 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Saludos para don Abraham, para toda la gente que trabaja acá en lo que es el mini market y botillería El Señor Molina. Lo estamos preparando para recibirlo a ustedes como corresponde para este 18, ¿ah? Creo que tiene choripán don Abraham, ¿ah? Choripán va a tener ahí para nuestros clientes, ¿ah? No, chicha no, choripanes nomás, DJ. 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

0: 8:53 de la mañana.
1: Sigue el ritmo, sigue el sabor en Cristalina 96.3, su despertar tropical, queridos amigos, queridas amigas. Todos los días usted nos escucha de distintos puntos de la región, de la provincia, de la comuna, de Chile y el mundo, de todos lados. A salud para Hierbas Buenas, que son fieles y queridos amigos y amigas que tenemos por allá, por este sector de Hierbas Buenas, Coironal, Media Máquina, Caracoles, Abranquil, Puypuyén, todos los sectores de la comuna histórica de Hierbas Buenas. También le mandamos un saludo cariñoso a esta hora de la mañana. 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Si Dios quiere, nos vamos a escuchar, nos vamos a comunicar con ustedes mañana, martes, por supuesto, 8 de este mes de septiembre, a través de Radio Cristalina, su programa que es El Despertar Tropical. Que tenga lindo día. Chao.

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2: 9 de la mañana, 5 minutos.
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1: 9 de la mañana, 8 minutos.
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Muy buenos días, otra mañana más que la comenzamos compartiendo junto a cada uno de ustedes, ¿eh? Que agradecemos su preferencia cada día. Le damos también la bienvenida a nuestros auspiciadores. 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

0: 9 de la mañana, 50 minutos.
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Enrique Iglesias.

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2: 10 de la mañana, 9 minutos.
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1: 10 de la mañana, 23 minutos.

Hoy ya es 7 de septiembre y por lo tanto nos corresponde saludar en el día de hoy a Regina, que lo pase súper lindo en su día.

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2: Ay, chiquita, te vas a acordar. Tírame otra, cantinero, que hoy me voy a emborrachar.

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0: En el marco de la implementación progresiva del acuerdo de Escazú y con el objeto de asegurar una evaluación ambiental técnica y de excelencia, se informa a la comunidad que la empresa tecnológica y ecomateriales SPA ha ingresado al sistema de evaluación ambiental el proyecto La Declaración de Impacto Ambiental DIA del proyecto Planta de Revalorización de Residuos Sólidos, que estaría ubicada en la localidad de Panimávida, aproximadamente a 6,5 kilómetros al sur del centro de la comuna de Colbún, provincia de Linares, región del Maule. El proyecto consistiría en la construcción y operación de una planta de revalorización de residuos industriales sólidos de origen privado que a partir de su tratamiento y transformación desarrollaría nuevas materias primas secundarias y productos comerciales. El proyecto contempla además la construcción y operación de un centro tecnológico de innovación en valorización de residuos industriales sólidos no peligrosos para estudiantes, profesionales e investigadores de la región del Maule, con el objetivo de desarrollar actividades de experimentación, investigación, validación y transferencia tecnológica relacionadas con nuevos materiales y productos obtenidos a partir de los residuos valorizados en la planta, potenciando así la innovación, el fortalecimiento de capacidades técnicas, la economía circular y el desarrollo regional. Todo en una superficie de 4,07 hectáreas. Los antecedentes se encuentran disponibles en la plataforma electrónica del Servicio de Evaluación Ambiental www.sea.gob.cl. El proceso de evaluación ambiental establece que se podrá ordenar la apertura de un proceso de participación ciudadana siempre que lo soliciten a lo menos dos organizaciones ciudadanas con personalidad jurídica a través de sus representantes o como mínimo 10 personas naturales directamente afectadas. La solicitud deberá presentarse dentro del plazo de 30 días hábiles, contados desde la correspondiente publicación en el Diario Oficial y un diario de circulación regional o nacional según corresponda, en dependencias del Servicio de Evaluación Ambiental o por medio del formulario electrónico de ingreso a la oficina de partes en el siguiente link: https://www.sea.gob.cl/oficina-de-partes.virtual. Las oficinas del Servicio de Evaluación Ambiental de la región del Maule se encuentran ubicadas en calle 2 Oriente 946, Ciudad de Talca.
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Es momento de despedirnos para volvernos a escuchar en la 96.3 de Radio Cristalina. Usted no se separe de la sintonía y continúe junto a la 96.3. 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Muchas gracias.

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10: Saludamos a la cadena folclórica de los Andes, que compone Radio Fátima de los Andes, Radio Madrid Pro de Tordel, Radio San Alfonso de Cauquene, Radio Hornopirén de la comuna de Gualayhue, Radio Serranía de las Juntas, comuna de Cisne, Radio Estuario de Cochamó, Radio Chaitén con sus repetidoras en Valle del Frío, Palena, Futaleufú, Canal 16 de Hornopirén, Radio Acordes de Chile de Antofagasta, Radio Cóndores del Báquer de Cochrane, Radio FM del Sol Villa Mañiguales Aysén, Radio Presidente Ibáñez de Punta Arenas, Radio Norte Atacama de Caldera, Radio Comunicativa de AM y FM de Ovalle, Radio Auténtica de Puerto Cisne, Radio Don Delfa de Yungay, región de Ñuble, Radio Nuevo Amanecer de Fresia, región de Los Lagos, Radio Esmeralda de Los Ángeles, Radio Mensajera, quinta estación, La Voz de Santa María, Radio Caracola de Villa Alemana, Radio Coyhaique de Coyhaique, Radio San Carlos de Chonchi, Radio Monte Carmelo de Arica, Radio Nuestra Señora del Rosario del Mue. A todos ellos, el saludo cordial desde el Valle Grande de la Aconcagua.
11: Radio Latina de Limache, Radio Centenario de Quilpué y Radio Amiga de Calbuco. A todos ellos, el saludo cordial desde el Valle Grande de la Aconcagua. Bien, pues usted ha estado cuidando la naturaleza, ha cuidado la agüita. La verdad es que ahora hemos tenido harta agüita, pero hay que cuidarla de todas maneras, aquella que nosotros purificamos. Bueno, está caminando. Qué bueno que esté caminando. Camine a lo menos 10, 15, 20 minutos, a lo menos todos los días, un ratito. Empiece de a poquito, pero lo normal debería ser una hora o 50 minutos. ¿Ya? Estamos de acuerdo en eso. Ah, les tengo que dar una noticia. Salieron las bases del Guatón Loyola 2026. Se realizará el 18 y 19 de septiembre. Y los resultados de quienes participen inicialmente, digamos, en la competencia, se entregarán el 7 de septiembre. Pero los trabajos deben entregarse el 30 de agosto del 2026. Ya lo sabe ya. Bien, pues, así estamos ingresando a nuestro programa una vez más. Bueno, ¿dónde estaremos hoy día? Estaremos en el festival Entre el Cautín y el Ñelol 2026, que se va a realizar el 22 de agosto de 2026. O sea, las canciones son 9 citas. Todavía no se ha hecho la selección definitiva. No sabemos quiénes son los ganadores, ¿ya? Así es que vamos a escuchar los temas como corresponde a una competencia en la cual usted puede opinar. ¿Le parece bien? El primer tema que está en competencia es Al Corral de los Recuerdos, es de Isla de Maipo. Escuchémoslo, a ver qué le parece.
12: Título de la canción: Al Corral de los Recuerdos. Forma musical: Tonada Trinada. Seudónimo del autor y compositor: Guitarra de Palo. Residencia: Isla de Maipo, Región Metropolitana.

0: Corral de los Recuerdos, de Isla de Maipo. Fíjese que yo diría que son los hermanos Catalana, de alguna manera, digamos. Ellos vienen de dónde, de San Fernando, son de estos amigos, pero ahora están en Santiago. Y nada es raro que estén en Isla de Maipo, estén viviendo. Y además, el mérito de este tema es que está con guitarra, como dice el de Palo, con cuerdas metálicas, ¿ah? Así es que tiene, podría conversar un poquito más con respecto a la interpretación, pero eso es para no influir más todavía en el tema. El próximo, ¿ah? Don José, mi profesor, es un trabajo en el cual recuerdan a su profesor, así que escuchémoslo.
1: Título de la canción, Cosas de la Vida. Forma musical, tonada. Comuna, Río Bueno.

0: guerra y folclórica. Las obras seleccionadas abordan temáticas vinculadas con la identidad, la vida campesina, los recuerdos, la tierra, la hermandad, el amor y las experiencias cotidianas. Cada canción refleja la diversidad cultural y musical de sus creadores, poniendo en valor las tradiciones y las nuevas expresiones del folclore nacional. ¿Qué le parece si continuamos? Porque tenemos varios temas más. Ahora está dedicado también al profesor, Don José, mi profesor, Escuchémoslo, a ver qué le parece para que usted la pueda calificar.
1: Título del tema, Don José, mi profesor. Forma musical, vals. Comuna de residencia, Vilcún. Intérpretes, Los Patriotas.
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0: Don José, mi profesor, Río Bueno, Vilcún, de allá venía este amigo, ¿eh? Estamos recordando los temas que nos hicieron llegar, pues sí, pero ya lo estamos recordando porque primero lo hemos revisado, el Festival de Raíz Folclórica entre el Cautín y el Ñenol, que se ejecutará el 22 de agosto del 2026, ¿eh? No es recuerdo en tanto, le traemos para que usted pueda calificarlo y decir si le gusta o no le gusta. Hay temas que son realmente hermosos. Y yo diría que es un festival muy campesino, de hecho en Temuco. Bien, pues, El Tiempo Te Lo Cobró es el próximo tema que va en competencia el 22 de agosto.
1: El título del tema es El Tiempo Te Lo Cobró. Forma musical, Tonada, Ciudad de Talca.

0: El tiempo te lo cobró. Oiga, un lindo tema, realmente bueno, ¿eh? Yo diría que merece muchos festivales estar presente. Lamentablemente ya lo presentó en uno solo, así que, pero un gran tema, digamos, de Talca. Y me da la impresión, si puedo equivocarme, que son los chilineros, por las voces, digamos, parece que fueran ellos. Muy lindo el tema, realmente bueno. Bien, pues vamos a continuar en el Festival Folclórico entre Cautín y el Ñelol 2026, que va el 22 de agosto del 20, de este año. Así que puede prepararse para viajar a Temuco, ¿le gustaría? Bueno, de eso se trata. El próximo tema, En los campos es mi tierra. A ver, escuchémoslo, ¿qué le parece?
1: Título de la canción, En los campos es mi tierra. Forma musical, tonada. Seudónimo del autor, El Labrador.

0: los campos de mi tierra. Lindo tema, ¿verdad? Está bonito. Estamos en el Festival de Raíz Folclórica Entre el Cautín y el Ñerol 2026, a realizarse el 22 de agosto. ¿Qué le parece, ah? Fíjese que las 10 composiciones se presentarán el sábado 22, como les decíamos, desde las 17 horas en el Teatro Municipal Camilo Salvo. Es una jornada con entrada liberada que busca acercar la música de raíz comunitaria y brindar un espacio de difusión a compositores de diferentes territorios chilenos. ¿Qué le parece? Ya está, pues. Vamos a continuar con el próximo tema, que pareciera que fuera de Ñuble, da la impresión, ¿eh?, de esa zona por ahí, ¿eh?, de Parral, San Carlos, Chillán. ¿Y saben por qué? Porque se llama Juan Camaronero, ¿eh? Entonces, ¿dónde se sacan camarones? Es esa zona.
1: Título del tema: Juan Camaronero. Género o forma musical: tonada campesina.

0: Juan Camarón Herrero. ¿Qué le parece? Bien le decía que cuando uno viaja al sur de nuestro país y pasa Parral, ahí empiezan a ofrecerle camarones. Están en la orilla del camino, colgando los camarones, ahí los tiene, ahí fresquitos, sacados en la mañana, y en la tarde ya lo están entregando ya. Bien, pues, estamos en el festival Entre el Cautín y el Ñañol 2026. Ya, pues, el próximo tema, Neruda hecho canción. Veamos qué canción se trata esto. Mejor escuchemos, ¿le parece bien?
1: Título de la obra, Neruda hecho canción. Forma musical, Pericona. Comuna de residencia, Castro Chiloé, Región de los Lagos.

0: Neruda hecho canción. Lindo el tema, ¿eh? Un lindo homenaje a Neruda. Bien, y el próximo tema, ¿pa' que sonrías? ¿Ah? De veras, que vamos a sonreír todos.
1: Título de la canción, Pa' que sonrías. Seudónimo del autor, Muñeco. Forma musical, canción de raíz folclórica.

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Lindo el tema, ¿verdad? Y es el último que podemos escuchar, dado que hay dos temas que no fue posible, digamos, poderlos transmitir por problemas de grabación. Peine con Estampa, ellos son de San Pedro de la Paz, y el otro tema que tampoco pudimos bajar, ¿Qué haré sin ti?, de Tomé. Bueno, para la próxima semana espero tener respuesta de los compositores y autores de los temas para poder, digamos, transmitírselos a ustedes. Ya, porque de eso se trata, que ustedes escuchen los 10 temas que participarán en el Festival de Raíz Folclórica Entre el Cautín y el Ñeñol, a efectuarse el 22 de agosto de este año. Bien, pues, ahora tenemos que enviar un saludo a la radio de la cadena folclórica de los Andes, que es Radio San Alfonso de Cauquenes, 105.7. Ellos transmiten nuestro programa el día domingo a las 13 horas. Saludamos a quien hizo el contacto, don Alex Castillo, pues. Y por supuesto a todos los auditores de ese valle, un abrazo fraterno a todos ellos, porque sabemos que nos escuchan todas las semanas, porque nos llega mucha correspondencia de Cauquenes. Bien, pues, ahora nos vamos a escuchar un tema que quedamos en deuda la semana pasada, claro que sí, pues, del Festival de la Patagonia. El tema que quedamos en deuda, porque no lo pudimos bajar, Mate y Cueca, Tomás Villarroel y Manuel Pérez, de Santa Juana, de Punta Arenas, son los autores y compositores de este tema. Escuchémonos para que así saltemos la deuda que tenemos.

Mate y Cueca, de Tomás Villarroel y Manuel Pérez, de Santa Juana, Punta Arenas. Participó en el Festival de la Patagonia hace días atrás. Bonito el tema, de todas maneras. Bien, pues ahora damos un salto y nos quedamos con estos tesoros del folclore, que siempre los recordamos porque son temas que han quedado en la historia, porque son los que todos los días los escuchamos en distintos lugares. Pero a veces no sabemos de quién se trata. Por ejemplo, en este momento, Petronila Orellana, ¿usted la recuerda? Nació en 1885 y falleció en 1963. Petronila del Carmen Orellana Delgadillo, nació en Santiago de Chile, como le decía, en el 85. Y nos suena justo el teléfono, están llamando por teléfono, digamos, siempre hay alguien que llama por teléfono a la hora que no debe llamar, pues ¿ves? De eso se trata. Bueno, como les comentaba, fue una compositora de música folclórica de Chile, siendo una de sus mayores obras la cueca Chicha de Curacaví. Ah, rica la chicha de por allá. Su trayectoria fue reconocida especialmente a mediados de las décadas de los 50 y 60. Al inicio de las décadas de los 60, ella se hizo famosa, quedando destacada inclusive en el proyecto de la Biblioteca del Congreso Nacional, la Enciclopedia Chilena, dentro del listado folclórico más destacado de nuestro país. ¿Qué le parece? Y además su carrera artística la desarrolló principalmente junto a su hermana Mercedes, conformando el dúo Hermanas Orellana, donde Petronila tocaba el arpa y su hermana la guitarra. Las presentaciones fueron siempre de tonada y cantos tradicionales chilenos. Sus presentaciones se centraron en las diversas reuniones típicas y costumbristas de Chile, como trillas, rodeos y mingas. El dúo se separó a finales de la década de 1940, ¿ya? Y Petronila siguió cantando en una de sus últimas casas de canto, en las ceremonias del barrio Pila del Ganso, hasta que perdió lentamente su voz para seguir cantando otra vez. ¿Qué le parece? Bueno, esa es doña Petronila Orellana. Vamos a escuchar su tema de su originalidad. ¿Cuál es el tema? Los Lagos de Chile. ¿Sabía usted que ella era la autora?

Los Lagos de Chile con Petronila Orellana, el dúo que canta lindo, ¿eh? La verdad que sí. El próximo tema que estamos recordando de estos tesoros del folclore es La Rosa y el Clavel. ¿Y quién es el autor? Don Jorge Martínez. ¿Qué sabe de él? Muy poco se sabe, la verdad, ¿eh? Lo único que se sabe es que su obra fue creada en 1962 y una de las cuecas más conocidas es principalmente en las fiestas patrias. Es lo único que se escribe sobre él. No sé por qué hay tan poco escrito, pero bueno, el tema está y es hermoso. La Rosa y el Clavel.

La Rosa y el Clavel, de Jorge Martínez, ¿ya? Lindo el tema, la verdad, y quedó en el tiempo, ¿verdad? Ahora tenemos otro invitado, ¿ah? Don Mario Catalán, ¿lo recuerda usted? El cantor y autor comerciante de Beguino, pues, sí, pues Mario Catalán representa uno de los nexos fundamentales entre la cueca chilenera, centrina o brava, que se cultivaba en los barrios populares y en el mundo de la industria discográfica en los años 50, 60 y 70. Su voz y estilo de canto aprendido desde su infancia en la Vega Central de Santiago, centenario epicentro comercial de intercambio y distribución de productos agrícolas para la capital y sus alrededores. Era como un pregón del propio vendedor Beguino, un grito de alto volumen, espontáneo, diría, ¿no? Agudo y hasta violento de repente, pero a la vez gracioso, festivo, coloquial y que estaría fuertemente la atención de los oyentes. ¿Qué le parece? ¿Eh? Así era Mario Catalán. Bueno, escuchemos el tema que él compuso y que dejó. Arremángate el vestido, ¿lo recuerda?

Arremángate el vestido de Mario Catalán estábamos escuchando. Bien, y ahora tenemos otro invitado. ¿De quién se trata? De Chito Faró y el tema que hizo popular Si vas para Chile, que lo compuso como tango y después terminó como donada. ¿Qué le parece a usted? Pero ¿quién era Chito Faró? Pues oiga, de eso se trata. Nació el 8 de abril de 1915, nació en el Cerro Alegre de Valparaíso. Fue el menor de los 10 hijos del matrimonio formado por el almacenero italiano Juan Moto y la porteña Marcelina Arena Oces. Su abuelo paterno Gaetano Moto Maserelli había sido violinista. Se casó con Luisa Devia, con quien tuvo 3 hijos, Carlos, Jorge y Gloria, y más tarde con Elena Barca. Más tarde la familia se estableció en la capital chilena y debió trabajar desde muy temprano para sustentar a su madre viuda y a sus hermanos. Hacia 1929 comenzó a cantar y a tocar la guitarra en los bares y café de la calle Franklin, San Diego, San Pablo, Plaza de Almagro, y entonces el músico Ángel Capriolo lo bautizó como Chito Faró. Actuó por primera vez en el cabaret Chantecler en 1935, acompañado por una orquesta. ¿Qué le parece? Realizó giras por Chile, Sudamérica, en compañía de revistas y sainetes. Uno de ellos lo llevó a Buenos Aires, donde quedó por 15 años. Y de ahí nació Si vas para Chile. Pues sí, claro. ¿Y sabe por qué nació así? Porque él pasaba por la ciudad de los Andes y veía el estero, y veía las casitas, y veía el campo. Así que ahí compuso este tema que se llama Si vas para Chile, y que en realidad pasaba por los Andes y no por las Condes, pues.

0: Si vas para Chile, no se te olvide pasar por los Andes después de venir de Mendoza. A eso le faltó decir a nuestro amigo. ¿Ah? Lindo el tema que nos hizo irnos del espacio, pues. Se nos acabó el tiempo y ahora tenemos que retirarnos. Mis amigas, mis amigos, que lo pasen muy bien. Muchísimas felicidades y será hasta pronto, pues.
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Muy buenos días. A esta hora, a través del 96.3, con ustedes, su programa. Renato Hernández Bravo, rumbo al Consejo Municipal. Bienvenidos.

Muy buenas tardes, estimados vecinos. Los saludo desde en vivo, transmitiendo en vivo desde el estudio número 1 de Radio Cristalina. Hoy, 7 de septiembre, y celebramos a Regina. Si usted tiene alguien que quisiera saludar de nombre Regina, puede llamar al 732-36-1063. 732-36-1063. Está rico el mediodía porque estuvo helada la mañana, aún así con sol, estaba fresco, muy fresquito. Pero ahora está agradable, está rico, así que aproveche tender su ropita del lavado, de sacudir la frazadita de las casitas de los perros, de los gatos, todas esas cositas que a veces en invierno no se mueve. En invierno es complicado secar la ropa de las mascotas, de los perritos, sobre todo los que están afuera de las casas, pero ahora está rico. Se secan rápido, se orean, como se dice. También para quitarles el olorcito ese que es natural. A veces se hacen pichí los perritos ahí en la frazada, en las colchas, lo que sea. Aprovechar que ya desde este ratito hasta las 3:30, 4, todavía el sol ayuda. A lo mejor usted dirá, pucha. Sí, la idea es recordarle, porque esas cosas a veces uno no las tiene en primera prioridad. Así que yo lo hago ahí, le saco sus cositas al sol y da gusto porque está calentito. Así que, Regina, ¿a quién va a saludar usted de nombre Regina? Bueno, ya empezarán a escribir o a llamar. También aprovecho a saludar a nuestros comerciantes, a nuestro comercio de todos los sectores. Como digo yo, y siento que así le da la vida a la economía de Colmuna en este caso. No hay otra forma de que se mueva la economía si el comercio no está. Así que un saludo para todos ustedes, comerciantes, dueños de locales, arrendatarios, a las pymes, a los artesanos, a todos, a los carniceros, a los ferreteros, panadero, en fin, un cariñoso saludo de este humilde servidor, donde estamos ahí día a día, todos los días, atendiendo una cosita que otra. Nos falta. Siempre hay alguien con un permiso de circulación atrasado, van a la municipalidad, no tienen el seguro. En fin, anote este dato. Esto es histórico, así que yo se lo recuerdo porque muchas cosas que yo les digo aquí van pasando cuando usted va a mi oficina. Hagamos cuenta que todo septiembre, todo octubre y todo noviembre, nada más. Usted, señora, joven, señorita, caballero, que tiene un vehículo que está detenido, que no lo usa, porque está en pana, por lo que sea, no ha tenido plata para los papeles. Usted puede ir hoy día al municipio con todos los datos. Ah, esto es solamente el dueño del vehículo, legal. No es que yo vaya por el auto suyo. El que tiene el padrón de ese vehículo, vaya al municipio
y usted presenta la documentación de que su vehículo está detenido. Y en el fondo es como una, algo como una declaración jurada que usted hace. Ese documento lo tienen en el municipio, en el departamento de tránsito, donde usted, comillas, jura que su vehículo está detenido, sin uso, porque ese papel, cuando su vehículo esté habilitado, hagamos cuenta que se habilita en diciembre, en enero, febrero, el mes que sea, por lo menos si usted hace el trámite ahora, el año 26 no lo va a pagar, el permiso de circulación. Mucha gente no sabe de esto. Yo diría de 10 personas que van a mi oficina, 11 no lo saben. Así que aprovecho de darle el dato para que usted, si su vehículo está afuera todo el año y va está juntando platita porque en diciembre, enero, febrero lo va a poder hacer circular, por lo menos el año 26, si hace el documento hoy día, mañana, antes de noviembre, antes del 30 de noviembre, en este año cae día lunes, no, espera, el lunes. Entonces, ahí está esto. Cualquier duda, inquietud, me pregunta dónde me pille, no. Me llama, va a mi oficina. Así es que ahí está esa información. Espero que el domingo que pasó les haya ido bien en el bingo al Club Deportivo San Dionisio. Ellos me pidieron prestado el juego y yo se lo facilité y espero que les haya ido muy bien. Es una buena instancia para juntar platita, para pagar los arbitrajes y muchas otras cosas que a veces nos da. Los chiquillos no pagan, llegan a jugar. Oiga, no, esto no es pelambre, ¿eh? Pero yo... Buenas tardes, Luis, que está en la sala de control. Luis Fernández Sepúlveda nos acompaña ahí en la salita de control. Va a preparar un buen temita musical para el intermedio, Luis. Y bueno, esa es la idea, de que les vaya bien y que hayan cuidado el juego, porque yo compré el año 2016-17 por ahí 260 cartones y 100 cartones se han perdido. Los destruyen, no cuidan. No sé qué le dará a las personas, porque no... Es como cuando... Un ejemplo de tantas cosas que el ser humano no le importa. Y una de las cosas que usted a lo mejor comete, una falta, un error, en los puntos de reciclaje. Yo visito varios de esos puntos porque... llevo las botellas de plástico, las pocas que se juntan, las tapas, los vidrios, pero usted

0: lugares donde ellos sacan las cosas. Y muchas veces publican la mugre que usted vota. Si eso no lo votan los perros, ni los gatos, ni las guaguas, ni siquiera los niños, lo vota usted, adulto, joven. Los bidones que están frente a la escuela de Panimave, aquí al ladito, son vidrio. Y usted vota cualquier cosa, hasta televisores viejos vota ahí. Eso no es para eso, señor, señores, señorita, joven. Cuando saquen los bidones de ahí, se aburra la gente, la empresa y todo, porque la mugre que dejan las personas, ahí van a echar, no haya nada. Bueno, la comodidad hace botarlo en cualquier parte. Más que la comodidad, quizá la poca conciencia de saber que lo que se puede votar o no se puede votar. Usted tiene restos de lata, de fierro, de cosas que... Sí, todo, a todos nos va sobrando esas cosas. No, las puede tirar a la basura. Cuando pasa un camioncito, que yo una vez le dije, pasa muy rápido, parece que el conductor o es una empresa que recoge, anda al día porque pasa muy rápido. Y no, muchas personas seguramente no alcanzan a... Bueno, ellos compran. Ellos compran. Y cuando uno va a Linares, Luis, en el último semáforo, en la María del Valle se llama, penúltimo si quiere, al ladito izquierdo, yendo a Linares, hay un lugar también donde compran. Bueno, si a usted no le interesa que le paguen, déjeselo al caballero ahí. Junte una gamela, que le llaman a esas cajas, de resto, tarro, lata, la latita de aluminio esa que sale en el tarro en el café, el tarro de atún. Bueno, de Jurel ya está a 2.500 pesos el tarrito Jurel. Así que, en fin, puede llevarlo ahí cuando va en su auto, su camioneta en Linares, una bandejita, ¿no? Si espera que le paguen, le van a pesar y todo, y le van a dar poquitito. Usted ve eso. Pero yo por lo menos llevo esas cosas, los tarros de desodorante, de spray, de esos de perfume, todo lo que es metal. Todos esos restos que van quedando. El tostador, que ya terminó su vida, a la cajita, a la gamela, al cajón, a un saco. Y usted le dice al caballero ahí, ¿le puedo dejar estos fierros? El caballero no, se lo va a recibir feliz. Entonces, tratemos de cuidar el medio ambiente. No, por nosotros parte. Sí, yo sé que las empresas también, algunas, cooperan poco. No botan la basura, pero dejan basura, entre comillas, basura, ¿no es cierto?, en las torres, en los cables, en fin. Vamos al aire, Luis, por favor. Buenas tardes.
1: Don Renato, buenas tardes.
0: ¿Con quién tenemos el gusto?
1: Mire, a propósito de latas, cachureos, todo lo que es metálico, sabe que yo tenía... Mucho se me juntó en el sitio y hice una limpieza, estoy haciendo general, y unos jóvenes que vienen de Curicó pasan a buscar a domicilio y pagan. Pagan lo mismo que pagan el dinar y pasan al domicilio a buscar. Latitas, tarros, lo que sea, ellos compran y en su propia casa y andan con una pesa digital.
0: Qué bueno, buen dato.
1: Así que cualquier cosa, no sé, pues usted... No sé si por interno le doy el teléfono para darle el teléfono de ellos.
0: Perfecto. Usted me escribe nomás y yo lo paso aquí porque todos esos datos sirven mucho.
1: Ya. Y mi esposa le va a mandar enviar porque yo no entiendo mucho, pero ellos me gustaron mucho porque yo junté por años y salieron cuatro camionetas y los hombres son esforzados, no todos los Venezuela, como dice la gente, pero les bendito.

0: No me llevaron un kilo.
1: ¿Usted es de Caracoles o no?
0: No, yo soy de aquí de Los Pequines, don José, que siempre lo llama.
1: Ya, don José, muchas gracias.
0: Ya, ya, que esté bien, don Renato, Dios le bendiga.
1: Igualmente, a su familia, a usted, a todos.
0: Ya, gracias, don Renato.
1: Gracias. ¿Ve? Un dato adicional a lo que yo digo. Aquí estamos hablando de un negocio mejor, pero yo estoy profundizando en lo que veo en la calle. Y no termina nunca. A veces veo, por ejemplo, el camino a La Brisa, que ahora no sé si hay más basura o hoyo. Duraron poco los parches. Duraron muy poco los parches. Como digo yo a veces, un poquito irónico, si están escuchando para informarle a otro, díganle que además de la basura que botan las personas, están los hoyos. ¿Y sabe por qué se está produciendo al margen de los hoyos? Que, a ver, los hoyos que conocemos nosotros en nuestros asfaltos, una de las razones es que el tránsito, el tráfico, cuando hay mucho tráfico y el pavimento es débil, obviamente que sufre. ¿Y qué es lo que está ocurriendo? Y ya está ocurriendo y empezó a ocurrir. Es que usted, de ahí de Los Pequines, don José, la piensa en irse hacia Linares por Capilla Palacio, por decir una referencia. Porque como se está haciendo ese arreglo, que tiene opiniones de todo tipo, roguemos a Dios que ese asfalto se termine, ese trabajo se termine. Bueno, el progreso también produce estos problemas. Pero irse por Capilla Palacio, para allá Puente Putagán, el puente Quiuquén y todo eso, es un parto hoy día. Ya no, usted necesita, para llegar por lo menos al Vascuñano, al Socorro, tranquilo una hora, partiendo de aquí, Pánico Colbún. Una hora. No piense porque no, yo voy en la camioneta, dijo Luis. Alicita, yo voy en la camioneta, mijita, no se preocupe. Me demoro. No, señor. Ese viaje de media hora, 40, ya murió. Una hora pegá, porque hay que dar varias vueltas para allá y para acá. Entonces, todos nosotros, yo hace rato, me voy por La Brisa. Pero ese tránsito donde yo, usted y usted ya lo están haciendo. Incluso algunos se van al Sauce por las cabras. Porque a Linares va a ser un parto cada día. Independiente que a usted o a otro le guste o no le guste, esto se va a demorar más de la cuenta. Así es que paciencia y tiempo. Dos cosas que están difíciles. Y si viene por La Brisa, por el bosque, San Juan, Floresta, La Brisa, San Dionisio o Santa Elena, que es otro camino horrible, vaya con tiempo. Ya al viaje, póngale una hora. Una hora para allá, una hora para acá. Así va a andar más tranquilo. Pues si va apurado, va a pasar pura rabia, va a dañar su auto, y si va con un enfermito, un lesionado, ni hablar. 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Porque usted tiene que salir. 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Entonces, para eso, el WhatsApp ayuda mucho. Estaba sin pega, encontré una peguita en el norte de Chile. 14 por 14. Y la primera preocupación cuando salimos a trabajar afuera son nuestras familias, nuestras casas. La señora, gracias a Dios, también trabaja. Y los niños estudian. La casa, ¿cómo queda? Solita. 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Pedro Sangüesa Aravena, Susanita Yáñez, Débora Enríquez, Miriam Ramírez, Isabel Castro. Bah, ¿qué le pasó? Ahí está. Paulita Lazo, Jessica Lineros, también Comidita Rápida, Pedidos Colbún. Evelyn Pacheco Morales. Chávez Leal Díaz, Mabelita Yáñez Muñoz, sus padres de la guardia, Paola Lastra Sazo, que pasen un excelente día en el día de su cumpleaños. Oiga, ya boludo, usted tiene que tener Regina. No me recuerdo yo si el nombre tiene género masculino, Regino. No recuerdo, pero Regina, el santoral lo destaca. Y nadie conoce a Regina. Nadie en Colbún, de los que escuchan el programa, no. Lucho, nos vamos a tener que sentar en la mesa y cerrar la radio porque no nos pecan. Cerrar el programa, perdón. No, nada. Así que ahí estamos. Ya, Lucho, por favor, vamos con ese temita que tiene listo para tomarme algo. No vi cafecito, parece, no vi agüita. Pero no me demoro nada. Vamos y volvemos.

0: Una de la tarde, 38 minutos.
1: Quiero saludar a la señorita Regina del Colegio Marta Brunet de Colbún, de parte de la señora Cecilia Castillo de Paso Rari. Así es. En realidad yo no había saludado porque creo yo que la señora Regina, señorita Regina, es muy conocida. Su familia y ella de San Dionisio. Y además su trayectoria como sostenedora de este colegio que todos los que nos acordamos en esos años tenía en la esquinita ahí de la curva frente al centro médico y a lo que es hoy día es un cambio radical. Mire, sea lo que sea, eso es un cambio radical y un tremendo esfuerzo de tener un colegio que todos quieren estar ahí, no hay matrícula completa para el colegio, queda lleno. Así que, qué bueno que la señora Cecilia se acordó, y obviamente yo me acordé, lo iba a hacer al ratito del programa, pero quería esperar a usted, que quizá joven, y por qué no decirlo hoy día, papá, estudió ahí, en la escuela. Y yo voy a opinar muy personalmente de ese trabajo de sostenedora. En este minuto no recuerdo si ella realmente es profesora o no, pero no, yo siempre la conocí como directora, como sostenedora. Y eso es lo que yo valoro, sea independiente de lo que sea. El aporte a la comunidad, a usted, papito. Yo tuve mi nieto ahí hay varios años, hasta octavo. Con la profesora Camila, que aprovecho de mandarle por su intermedio de la radio, un saludo a ella y a todos los maestros, profesores, asistentes, auxiliares. Que bajo el alero de doña Regina están ahí, un colegio prestigioso, con esfuerzo, con dedicación, con disciplina. Más de alguno en el transcurso de los años me decía que la señora Regina era estricta. Y si no, se ha preguntado, gracias Cecilia Castillo por saludar y recordar a la señora Regina, señorita Regina. Mi hijo Cristóbal estudió en ese colegio, así es. Bueno, espero que el fin de semana haya sido agradable. Estuvo agradable el día domingo, estuvo rico el día. Esta época primaveral, ¿no es cierto, Lucho? Primavera, sí. Es muy agradable. O nuestra primavera en Colbún, yo la porque no tenemos ese calor fuerte que tenemos después del 18 hasta febrero. 30, 32. Pero agradecido porque es el tiempo rico para todos. 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Así que ahí tiene usted todas estas cositas. 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En fin, hay harta farmacia en la comuna. ¿Cuándo nos íbamos a imaginar? En Colbún ya hay como 8, 7, 8, fácil. 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Si está faltando, quizá, una sucursal bancaria o el cajero automático, porque las cajas vecinas no dan abasto. ¿Y sabe lo que yo sé? Para que usted pueda entender a esa persona que tiene caja vecina, porque no es fácil. Es un negocio de servicio. Yo sé que no ganan plata las cajas vecinas. Fue una pomada que vendió el banco. Sí, puede ser. Pero no, no es tan así. Entonces a veces no les conviene, a veces no les conviene los movimientos que usted requiere. Entonces el banco, el cajero, todas esas cosas ayuden. Y esperemos que se sigan moviendo los hilos de los senadores que votan, de Colbún, pues. ¿Se acuerda? De los diputados, diputadas de Colbún y de otras autoridades más que hay en esta región, provincia, consejeros regionales. Veo algunos que... Bueno, aquí vamos a comentar. Saludos, que lo pase muy bien para el 18, me desea la señora Viviana Calderón, de aquí cerquita también. Muchas gracias, Vivi. ¿Fuiste al bingo de San Dionisio? ¿Te gustan los bingos? Bueno, es lo que yo quería compartir con ustedes y me voy apenado, ¿sabe? Porque no, ¿cómo no va a haber alguien? Y lo otro que me que no se motiven por saludar a sus cumpleañeros, a sus... fuiste. Bien, Vivi, y ganaste el premio. Vamos al aire, Luis. Buenas tardes.
2: Hola, don Renato.
1: Bájele el volumen a su radio. ¿Con no, quién tengo lejos. El gusto?
2: Estoy lejos. Con Margarita Troncoso de San Dionisio, don Renato.
1: ¿Fue al bingo, no?
2: Sí, pues, don Renato.
1: ¿Cómo estuvo?
2: Bueno, ¿sí? Por eso estoy llamando a don Renato. En primer lugar, darle las gracias a usted por pasar los avisos por el radio, que no lo tuvimos que pagar. Y se le agradece mucho a don Renato. Y segundo, a toda la gente que fue a cooperar, a que compraron su bingo, que lo jugaron. Estuvo todo muy tranquilo. Y a los que estuvieron ayudando a trabajar, don Renato, que eso se agradece. Yo como integrante del club estoy muy agradecida porque había mucha gente cooperando, don Renato. No tengo nada que decir de la gente de San Dionisio, muy cooperadora.
1: Qué bueno.
2: Así que agradecida por don Renato a toda la gente, en el nombre del club y mío como Margarita.
1: ¿Le sirvió el bingo?
2: Sí, pues don Renato.
1: Esos van en 170 más o menos. ¿Cuántos cartones vendieron aprox?
2: Yo creo que más de 400.
1: Qué bueno. O sea, ¿le sirvió el juego? Porque tenían que tener dos.
2: Sí.
1: Qué bueno, me alegro. Sí, qué bien, porque esas moneditas le van a servir a la institución.
2: Mucho, pues, don Renato, si nosotros con el primer bingo tenemos para terminar el campeonato y este para la segunda rueda.
1: Qué bueno.
2: Sí.
1: Ya, pues cualquier cosita institucional o lo que sea de las personas, aquí estamos siempre, ¿ya?
2: Gracias, don Renato.
1: Saludos. El Víctor, su sobrino Víctor.
2: Sí.
1: Él andaba atrás de los juegos, lo fue a buscar y sí. Tiene que ir a dejarlo.
2: Sí. Sí, es que ya andábamos con la presidenta entregando las cosas.
1: Sí, pues no, si él tiene que ir.
2: Sí. Ya lo conversamos. No se debe tenerlo en su casa él.
1: Sí, sí, los tiene, sí hablamos ya. Sí, muchas gracias también. Que tengan buen día. Saludos.
2: Igual, don Renato, bendiciones. Chao. Gracias. Chao, chao. Chao.
1: Un saludo para mi amiga Mónica Valenzuela del sector de Los Coligües, de parte también de la señora Cecilia Castillo. Bueno, ya hablamos de nuestra vecina Regina Alarcón, que lo pase bien, que la celebren, y todas las Reginas, y si hay algún varón con nombre regino, lo mismo, ya, que lo pasen muy bien. Y tengan un lindo día porque el día está lindo. Está rico el solcito para aprovecharlo. Ya, pues, vamos a dejar un parcito de temas musicales antes de que termine el espacio, que queda poquito. 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Muchas gracias, Luis. Deje estos 3 minutitos que nos quedan para un temita que eso que le gusta a usted, y nos veremos el próximo jueves. ¡Ah! Mire cómo es la cosa. El jueves 10, el segundo consejo municipal, para que usted prepare su cartita, su nota, a través de una de los concejales, alcalde o el que sea. Que tengan un excelente día. Y cualquier cosita, ya saben dónde encontrarme, pregunten nomás, servicios topográficos, ayuda, avise con Radio Cristalina, avise con Renato Hernández, lo que usted estime conveniente. Nos vamos, Renato Hernández Bravo. Chao.

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2: 3:01 p.m.
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1: ¿Qué tal? ¿Cómo están, damas y caballeros? Bienvenidos, estamos comenzando el Pabellón Patrio para hoy, día lunes 7 de septiembre. Partimos una nueva semana de música nacional, música chilena en el mes de la patria. Muy contentos de acompañarles en el norte y el sur del país, así que a toda la gente un abrazo gigante y esperemos que tengan una gran semana. El día de hoy, como siempre, muchas efemérides, estrenos y todo ya publicado en nuestras redes sociales, Pabellón Patrio, Instagram y Facebook. Allí te esperamos entonces para que seamos amigos. Día lunes 7 de septiembre, edición 3275. Yo soy Michael Segovia y vamos a comenzar escuchando a Lucibel. Esa canción se llama Pez sin auxilio y con Lucibel partimos la semana en Pabellón Patrio. Sean todos bienvenidos.

Un día como hoy, el año 2018, Mon Laferte publica el video El Beso. La dirección de la obra visual estuvo a cargo de Sebastián Soto Chacón, realizador chileno que dirigió videos anteriores de la cantante. Un día como hoy, en 2018, Mon Laferte publica el video El Beso.

Un día como hoy, en 2007, Jepe publica el disco Audiovisión, tercera placa solista del cantautor, presentado tanto en CD como en vinilo. Gracias a este álbum fue nominado a los premios Altazor como Mejor Artista Pop. Un día como hoy, en 2007, Jepe publica el disco Audiovisión. Yeah.

Un día como hoy, el año 2018, Armisticio publica el sencillo Alejandreta, rítmica afrobeat junto a una variada instrumentalización que conjuga lo digital y lo acústico. Un día como hoy, en 2018, Armisticio publica el sencillo Alejandreta.

Un día como hoy, en 1986, Electrodomésticos presenta el disco Viva Chile, primer álbum de estudio de la banda, lanzado originalmente en formato cassette por el sello EMI, en vinilo LP el mismo año en Argentina, y relanzado luego en 2006 en CD. El disco contiene las canciones Yo la quería, uno de sus temas más conocidos, parcialmente inspirado en la historia del crimen que hizo famoso al chacal de Nahuel Toro. Un día como hoy, el año 1986, Electrodomésticos presenta el disco Viva Chile. 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

yo había quedado de ir a verla en la tarde, ahí ese día. Después de la pega. En realidad no sé qué pasó muy bien. Ella ya me había visto borracho varias veces.

Incluso había pasado a cortarme el pelo ese día. Y había llegado bien alegre. Y lo estábamos pasando re bien. En serio, lo estábamos pasando bien. Yo creo que igual se podía arreglar todo, ¿no? Si no era para tanto. Y le he dicho que nunca más iba a pasar lo mismo. Y le he dicho que tenía que esperar un poco. Ya habíamos quedado de acuerdo incluso.

¿sabes? Pues... Trago lo pone ciego uno. Le costaba esperar un poco. ¿Qué le costaba esperar? No me acuerdo bien, pero parece que algo se cayó.

está sano y la pega ya está saliendo. Está buena la pega. En realidad eso es lo que no entiendo. Si ya estaba todo bien. Ya estábamos arreglados.

sabe, pues. Chavo lo pone ciego a uno. ¿Qué le costaba esperar un poco? No, si no me acuerdo bien, parece que algo se cayó. Ahí empezó todo.

0: Claro, ¿cómo no me va a oler?
1: Un día como hoy, en 2020, María Colores presenta el sencillo Magia. En este corte, una muestra explícita de la versatilidad de sus canciones, se escucha una experiencia totalmente nueva donde la compositora se concentró en la sonoridad del uso de sintetizadores y electropop, pero también se atrevió a conceder espacio para las vibraciones de la música latina que convirtió esta canción en una experiencia totalmente mágica. Un día como hoy, en 2020, María Colores presenta el sencillo Magia.

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3: Armadillo Cactus acaba de publicar su nuevo sencillo La Luna en mi Ventana, una canción que se sumerge en esos momentos en que el recuerdo pierde sus límites y comienza a mezclarse con el sueño y la realidad. Vamos a escuchar entonces a Armadillo Cactus con esa canción que se llama La Luna en mi Ventana.

Al Abismo. Es el primer videoclip del dúo de Puerto Natales, Nazarios, que forma parte de su EP debut de carácter homónimo. Para Sergio Velázquez Nero, el trabajo mantuvo la misma dinámica espontánea y colaborativa con la que el dúo desarrolla su música. Vamos a escuchar entonces Al Abismo, lo nuevo de Nazarios.

Con su característico estilo lleno de energía, humor y rock, los Machinga buscan entregar en su nuevo sencillo, No sea y cochino, un mensaje simple pero necesario: cuidar nuestro planeta y hacernos responsables de nuestra basura. Se llama No sea y cochino, lo nuevo de los Machinga.

0: Gina.
1: Entre sintetizadores, Carmina Noir abre el nuevo capítulo de su carrera y el tema Stupid es su nuevo sencillo y habla sobre el despecho y la incapacidad de poder valorar un vínculo afectivo. La aventura musical está guiada por el post-punk y el synth-goth con claros referentes como Los Prisioneros y Depeche Mode. Se llama Stupid, lo nuevo de Carmina Noir.

Strutman es un nuevo capítulo en la propuesta de Psychotic Love, una canción que profundiza en los territorios más oscuros de la inseguridad, el deseo y la sensación de ser siempre la primera persona que está ahí, pero que nunca es realmente vista, validada o elegida.

En su propuesta conceptual, Mandrilia comparte su nuevo sencillo Niño de Cristal, un himno contra la adicción digital. Fusionando el rock progresivo con la crudeza del metal y el heavy, el conjunto presenta su séptimo sencillo. Se llama Niño de Cristal, lo nuevo de Mandrilia.

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3: 4 de la tarde, 2 minutos.
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0: 4 de la tarde, 51 minutos.
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Con permiso, muy buenas tardes, amigas, muy buenas tardes, amigos. ¿Cómo está usted? Bien, espero que sí, pues que muy bien. Un gusto grande saludarle en esta tarde de día lunes 7 de septiembre de este año 2026. Llegamos a esta hora, como todos los días, de lunes a viernes, claro, justo a las 5 de la tarde para comenzar a disfrutar de la música que tanto nos gusta. Los lindos recuerdos como este que trae Diego Berg.

Ahí estaba Diego Verdaguer con La Ladrona. Linda portada musical para esta tarde de día lunes 7 de septiembre de este año 2026. Día de Santa Regina. Señora Gina, Ginita, Gina, felicidades. Saludos también para quienes están de cumpleaños, algún aniversario. Felicidades. Le vamos a estar acompañando hasta las 6 de la tarde con una linda selección de recuerdos inolvidables, especialmente de los años 60 y 70. Nuestra música, nuestros recuerdos. Saludos para usted que nos escucha en Yerbas Buenas, en distintos sectores de la comuna, Yerbas Buenas, en Maitencillo, en Semillero, en Abranquil, etcétera, etcétera. Saludos también a quienes nos escuchan en la comuna de Colbún, en Panimávida, en Rari, en Quinamávida, Paso Rari, etcétera, etcétera. Y por supuesto en Linares, en distintos sectores, poblaciones, en el centro ahí en Linares. Nosotros tenemos la misión de acompañarles simplemente con buena música, con lindos recuerdos como este que traes.

lindo recuerdo de los años 70, la primera parte de los años 70, y Camilo VI y esa fresa salvaje. Así le acompañamos en este lindo viaje al pasado en el tren de los recuerdos, acá en Radio Cristalina. ¿Sabe usted que el tren de los recuerdos es un programa bien antiguo en la radiotelefonía chilena? Sí, pues. Llevamos, se lo cuento, amiga y amigo, por ejemplo, en algunas partes que son de la octava región especialmente, estamos este mes cumpliendo 23 años de vida, por lo tanto, no es que digamos, usted vaya a pensar, y estos aparecieron recién en radio, ¿qué es eso? No, 23 años con los recuerdos, con los productos naturales, no cualquier programa lo hace, ¿eh? No, no, no. Quería que lo supiera, un detallito. 23 años, usted empieza a sacar cuenta, dirá, ¿qué edad tiene entonces este locutor? Yo empecé a trabajar a los 5 años, más 23, tengo 28 justo. Ah. No, si yo tengo harta edad, lo que pasa es que con los productos naturales me veo así. Bien. Estoy como quiero. Alguien dirá, ¿y quiere estar así? No. Nos acompañan los productos naturales de Laboratorios Fischlöcher. 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Muy bien, y en las canciones, José Alfredo Fuentes, el Pollo.

¿Qué tal? Así disfrutamos de la buena música, de los lindos recuerdos. Hablando de salud, de los productos naturales, claro. 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Y mientras se comunica, seguimos con estos lindos recuerdos. Una linda canción con Cliff Richard.

Esta buena música, lindas canciones, lindos recuerdos, canciones inolvidables. Te acompañamos todos los días de lunes a viernes desde las 5 y hasta las 6 de la tarde. Una horita para disfrutar de buena música, de lindos e inolvidables recuerdos. ¿Cómo estuvo su fin de semana? ¿Qué tal? ¿Cómo le fue? ¿Qué hizo? ¿Fue a misa? Yo fui a misa acá en Panimávida, claro, acá en la parroquia. Justo tocaba el día de la catequesis, así que hay un coro ahí con niños. Y algo muy bonito, estaban todos los que participaron en la misa, estaban vestidos como guasos y chinas.

La misa de 12 ahí en el templo. Así que están todos invitados, dijo. Me dijo, invita a tus auditores ahí por la radio, me dijo. Aunque la radio igual es escuchada acá, se transmite por Radio Cristalina la misa de 12, usted sabe. Entonces, ¿usted lo escuchó ayer? Bueno, yo se lo reitero también hoy día para la misa del domingo, último domingo de septiembre, el 27. Va a estar muy bonito, muy bonito. Misa a la chilena, además, claro. 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Arena Blanca, Mar Azul, la canción con Albano y Romina Power.

Maravillosas canciones, amigas y amigos, que nunca pasan de moda, hermosos recuerdos. 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Le invito ahora a que sigamos recordando la historia de un muchacho como yo con Palito Ortega.

Ahí estaba Nicola Di Bari, Permíteme, señora. Así la acompañamos, amigas y amigos, con la buena música, las lindas canciones, los buenos e inolvidables recuerdos desde Radio Cristalina en esta tarde de día lunes 7 de septiembre. ¿Se fijó ya que la próxima semana es Fiestas Patrias? Oiga, no falta nada, no falta nada. Próxima semana, ¿usted se va de viaje? ¿Se está preparando ya? ¿O va a recibir visitas? ¿Se pasa bien con visitas, ah? No, excelente, maravilloso. ¿Está preparando la casa ya? ¿Lo que van a hacer? Qué bueno, que lo pasen súper, súper bien. Nosotros le acompañamos a esta hora con buena música, con lindos e inolvidables recuerdos que nunca pasan de moda. Recuerdos de los años 60 y 70, junto a los productos naturales de Laboratorios Fischlöcher. 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En las canciones, Matías Bazar, tuvo la sencillez.

¿Qué le parece, amigas, amigos? Disfrutando de buena música, lindas canciones, lindos recuerdos. Y hablando de salud de manera sana y natural. 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Sigamos ahora con estos lindos recuerdos. Un lindo tema instrumental con el maestro Ray Conniff, Brasil.

0: Y nos vamos, amigas y amigos. Llegamos así al final del programa del día de hoy. Muchas, muchas gracias por su sintonía, compañía y amistad. Que lo pasen muy bien, muy linda tarde, buen descanso a la noche. Qué rico, ¿no? Terminamos con día, con solcito, así con el cambio de hora. Más larga la tarde. No se vaya la sintonía, ya vienen los mexicanos. Nos juntamos, si Dios quiere, mañana martes a las 5 de la tarde, acá en Radio Cristalina, en el Tren de los Recuerdos. Chao, amigas. Chao, amigos.
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14: 5:58 p.m.
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Usted va en sintonía de Aquí Canta México a través de la Radio Cristalina FM. De lunes a sábado le acompañamos en este horario, saludando a todos nuestros amigos de Parral, Retiro, Copihue, San Javier, Villa Alegre y toda la precordillera. Seguimos con más canciones a través de esta frecuencia Cristalina FM.

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Vamos a continuar saludando a nuestros amigos de toda la región del Maule, aquí. Y canta México.

Nuestra compañía se prolonga hasta las 19:30 minutos, gentiles auditores. Si usted va en la 5 Sur, conduzca con mucha precaución. No queremos accidente en este mes de septiembre. Recuerde que en el mes de septiembre nuestros amigos se insolentan un poco. Aquí van, salen algún amigo, pasan a alguna parte a servirse algo. Si usted conduce, no beba ningún tipo de licor. No queremos accidente en nuestra región del Maule. Se lo recomienda Carabineros de Chile, Bomberos de Panimávida y la Radio Cristalina. ¿Por qué bomberos? Porque siempre hay un accidente, ahí están los bomberos presentes, ¿eh? Los bomberos de Chile, Carabineros de Chile también, ¿eh? Así que si a usted lo controla Carabineros de Chile, que lo controle, porque ellos siempre quieren lo mejor, que no nos pase nada. Y sobre todo usted escuche la radio y va feliz escuchando las canciones del País del Norte. 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

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Bueno, ellos del Emporio, los dueños, les desean que pasen unas felices fiestas patrias, que sigan escuchando la radio, porque esta hora es rico escuchar la música. Es bueno mirar el cielo de México ahí, y los charros y todo el cuento, y estas canciones que llegan y que gustan tanto. Para ustedes, esta canción es del País Norte. Esta es Cristalina FM, la radio de la región del Maule.

¿Qué le parece la música? Lo estamos pasando bien realmente, ¿eh? A la hora de 11, a la hora del té, cuando usted está en casita, a nuestros amigos agricultores que vienen llegando de su trabajo. El campo es lo más lindo, ¿eh? El campo lindo. También saludamos a la precordillera de Linares, la precordillera de aquí de Panimávida, a tantos lugares lindos. Saludamos a Talca, en Talca tenemos bastante sintonía también, ahí donde las pejas cochinas nos escuchan, en el río Claro y en tantos lugares. También camino a Constitución. Saludos amigos de Constitución. También llegamos a Constitución sin ningún drama. Se lo digo porque yo me he dado mi vueltecita por Constitución estos días para ir ya viendo a dónde vamos a salir a veranear o a dar un paseíto. Pero siempre vamos a estar ahí presentes porque vamos a transmitir de donde quiera que estemos con los equipos móviles de la Radio Cristalina FM. Pronto en nuestra nueva dependencia, ¿eh? Un tremendo edificio que está al lado de la radio, que ya pronto nos cambiamos para allá. Ahora nos vamos a las canciones del Mero México. ¿Qué le parece? Esta es Cristalina FM en el mes de la patria.

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Ahora les invitamos a que continuemos con más canciones rancheras del país del norte. Aquí canta México.

Por la tarde noche le estamos acompañando, gentil auditor, usted que viene llegando recién a la casa, están escuchando la radio, ¿qué le parece la música? O venía su vehículo escuchando la radio, ¿eh? Qué es linda, qué son lindas las canciones del País del Norte. Toda una historia, cada canción trae una historia, ¿eh? Allá en el rancho grande, allá donde vivía, había una rancherita que alegre me decía, en fin, ¿eh? Ay, mi Chabela, El Cuerneado y tantos otros temas del País del Norte. Lo escucha hasta ahora a través de la radio Cristalina FM. Seguimos. Seguimos acompañándola hasta las 19 con 30 minutos. Algunas veces vamos hasta las 20, ¿eh? Algunas veces nos pasamos un poquito hasta las 20 horas para seguir con ustedes. Gracias, amigos, por la sintonía. Gracias por tanto y por los 31 años de esta querida emisora Cristalina FM en la frecuencia 96.3.

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Nosotros seguimos acompañándole con las canciones del mero México. ¡Póngale mi negro!

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Y seguimos con más canciones del país del norte.

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Polines para los amigos agricultores, para el predio, ¿eh? Para cerrar el predio, para que no se le pasen los animales para donde el vecino. Amigos, vamos a continuar con más canciones de México hasta las 19:30.

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0: Amén. Que el Señor les bendiga, mi hermano. Muy buenas tardes. Estamos un día más en este programa Victoria en Cristo, en su radio cristalina 96.3, la cual vamos a tener una horita de programa en este día lunes. Muy contentos, felices, porque podemos llegar a este lugar, a anunciar y a predicar el reino de los cielos, ¿no es cierto? Vamos a hablar de este Dios maravilloso, de este Dios hermoso que ha hecho bien a nuestras vidas.
1: Gloria a Dios, amén.
0: El cual los ha tenido en este día lunes para al servicio de Él. Amén. Estamos aquí con mi hermano Juanito Cerda, que vamos a estar una horita, como le digo, en este programa, saludando a todos nuestros hermanos y amigos que lo sintonizan esta tarde, mi hermano Juanito.
1: Amén. Muy buenas tardes a todos los auditores de la Radio Cristalina y el programa Victoria en Cristo. Saludamos a nuestro hermano Jaime Álvarez y a todos y cada uno de nuestros hermanos auditores que nos escuchan en diferentes lugares, como por ejemplo Colbún,
0: amén,
1: San Nicolás, Paso Rari, nuestros hermanos de aquí, ¿cómo se llama? Colbún, San Nicolás, donde fuimos a una vigilia, el hermano Claudio. Bueno, hay varios hermanos que nos escuchan en Linares, también le enviamos un cordial y cariñoso saludo a mi hermano y ahora pastor Luis Albino Retamal Navarrete, que tiene su programa acá los días domingos,
0: amén,
1: de 2 a 3 de la tarde, muy amigo mío, y nos conocemos por años, así que un saludo cordial para él, para su esposa, mi hermana María Valdés y toda su familia. Saludamos también a nuestros pastores, ¿cierto?
0: Amén,
1: a nuestro pastor César.
0: Que está dedicado de salud él, por eso no,
1: sí,
0: no está
1: eso
0: con
1: no,
0: nosotros
1: no
0: hoy día.
1: Hoy aquí con nosotros, así que tenemos que orar por nuestro pastor César. Ya está avanzado en la edad también. Lo importante es que él se mantiene en la fidelidad a Dios. Es muy humilde y un gran hombre de Dios.
0: Amén.
1: También saludos cordiales y cariñosos a la pastora Clarita, que se encuentra en Santiago, algunos trámites anda haciendo allá en la ciudad de Santiago. Saludamos a nuestro pastor presidente, nuestro pastor Josué Luna Moreno.
0: Amén.
1: Un saludo también para él y para todos los que nos escuchan en diferentes países. ¿Sabía usted que en Argentina nos escuchan?
0: Yeah.
1: En Rosario Central, en Posadas Misiones, en San Lorenzo, en Mendoza también nos escuchan.
0: Gloria a Dios.
1: Y en Cuba también nos escuchan, en Cuba, para la gloria del Señor, porque yo por ahí tengo algunos hermanos, amigos, evangelistas, misioneros también de ese
0: gloria
1: país.
0: Gloria a Dios.
1: Así que la gloria es para el Señor, porque
0: amén,
1: uno,
0: amén,
1: es conocido. Y bendigo a Dios por estar junto a nuestro hermano Jaime, que también nos conocemos.
0: Ya varios añitos ya.
1: Claro, ¿para qué vamos a decir tantos años?
0: Claro, sí, que el Señor bendiga a mi hermano. Después vamos a seguir saludando a los sectores, ¿no es cierto?
1: Sí, amén.
0: De aquí alrededor, pero vamos a orar. Vamos a ir a la presencia de Dios para que Él sea tomando dominio y control de nuestras vidas.
1: Amén.
0: Y sea tomando control y dominio también de la señal,
1: sí,
0: de,
1: sí,
0: los hogares que en esta noche, tarde-noche, los van a escuchar a través de esta prestigiosa radio, ¿no es cierto? Así que vamos a orar a la presencia del Señor.
1: Amén.
0: Padre nuestro que estás en el cielo,
1: oh Rey de gloria,
0: te damos gracias, Dios mío, porque
1: Jesús,
0: tú los permites un día más estar en este lugar.
1: Amén.
0: Tú los permites de poder llegar, Señor, con un ánimo pronto, como,
1: amén,
0: dice su palabra,
1: gloria,
0: a poder hablar de usted, mi Cristo amado.
1: Sí, mi Dios.
0: Sabemos que su palabra es la que edifica, la que enseña, la,
1: amén,
0: que instruye, amado Dios, y eso es lo más importante que necesitamos en este tiempo.
1: Gloria a Dios.
0: Y usted ha abierto esta puerta para que podamos, Señor, predicar su palabra a través,
1: amén,
0: de estas ondas radiales, Señor amado.
1: Gloria a Dios.
0: Tome dominio usted de estas ondas radiales hasta donde lleguen, Señor,
1: amén,
0: Dios mío.
1: Gloria.
0: Su gracia, su poder, Señor, se haga latente, Señor, en cada hogar, Señor, que está prendido una radio, un receptor, Padre Celestial.
1: Sí, Señor, amén.
0: Te pedimos, Señor, que tú bendigas, Señor, a cada hermano, a cada persona, amigo,
1: sí,
0: que está escuchándolos en esta tarde, mi Señor.
1: Amén.
0: Sea bendiciendo su vida, Señor. Sea ayudándole, Señor, cualquier sea su enfermedad, su problema,
1: sí, Señor,
0: que ellos tengan, para usted todo es posible, mi Dios.
1: Amén. Amén.
0: Todo, dice su palabra, que todo lo podemos en Cristo, que usted los fortalece.
1: Amén.
0: Amado Dios, te pedimos pedimos que tú los ayudes en esta tarde, Señor, y que tú pongas gracia en nuestras vidas, Señor. Amén. Te pedimos tu bendición en el poderoso nombre de Jesús, nuestro Señor. Amén y amén. Gloria, gloria a Dios, gloria. Gloria a Dios, gloria a Dios para siempre. Que el Señor los bendiga. Le vamos a pedir que coloque una alabanza.

0: Amén. Qué hermosa alabanza teníamos en esta tarde. Aleluya.
1: Sí, ¿no es Dios? Amén. Amén.
0: Ese es el canto universal que un día tendremos con el Señor cuando estemos allí en la presencia de Él y con Él.
1: Gloria a Dios.
0: ¿No es cierto? Allá vamos. Así que el Señor los bendiga, hermanos, amigos, amén, que en esta tarde lo están escuchando. Sí, saludamos a los sectores de Longaví, Parral.
1: Sí, amén.
0: San Javier, Villa Alegre, ¿no es cierto? Molina, que Molina, también lo llaman de Molina, de Talca, aquí Orilla Amable también.
1: Sí, amén.
0: Lo están llamando, hermanos, de Longaví hacia arriba también. Así amén, que un amén, cariñoso saludo para todos nuestros hermanos que en esta tarde los llaman de esos sectores. Así que alabamos al Señor y bendecimos al Señor porque Él es bueno.
1: Amén.
0: Y para
1: amén,
0: siempre son sus misericordias. Mire, sí, el salmista aquí en el Salmo 119, versículo 105 dice: lámpara es a mis pies tu palabra y lumbrera mi caminar.
1: Amén.
0: Qué así hermoso, es, ¿no es cierto?
1: Sí, amén.
0: Así es la palabra lo que alumbra nuestro camino.
1: Gloria a Dios.
0: Es su palabra es lo que los indigna de ir por el camino correcto.
1: Sí,
0: así es. Esa es nuestra lámpara. La palabra, cuando queremos desviarlos del camino, cuando vamos medio torcidos, la palabra los endereza.
1: Amén. ¿No
0: la gloria palabra los endereza el camino y cómo sí, debemos seguir. Qué sí, hermoso, mi hermano Juanito, de poder hoy día nosotros tener la palabra a nuestro alcance, ¿no es cierto?
1: Sí,
0: es
1: amén,
0: tener este libro. Amén. Sabemos que en la antigüedad fueron esta palabra escrita en papiro, en pergaminos, ¿no es cierto?
1: Sí,
0: pero rollo, nosotros hoy la tenemos estampada en estas hojas, ¿no es cierto? En este libro.
1: Amén.
0: Que
1: amén,
0: es para nosotros es un libro que a donde Dios habla a nuestras vidas.
1: Sí.
0: Y los alienta y los advierte de muchas cosas que estamos viendo en este tiempo.
1: Sí, amén. Amén.
0: Y las damos a conocer a la gente para que se vayan ellos sabiendo y de lo que va a venir y de lo que estamos pasando.
1: Sí, amén.
0: Así que yo le insto que se quede con nosotros, mi hermano, porque un rato más ya pasaremos a la palabra del Señor. Y ahí estará mi hermano Juanito dándole exhortación a la palabra y hablándolo a través de él, el Señor.
1: Amén.
0: A lo que usted, mi hermano, quiera saber del Señor y aprender. Felices, como les decía, aquí un día más, compartiendo la palabra del Señor y sabiendo que Cristo es real. Cristo no es un mito, no es algo que nosotros de aquí le venimos con mentiras, no. Dios es real, Dios vive. Así que el Señor los bendiga y Dios los ayude para que sigamos adelante en esta tarde, compartiendo esta hermosa oportunidad que Dios los da de saludar a nuestros hermanos también.
1: Amén.
0: Dios así bendiga, es, Juanito.
1: El Señor nos bendiga a nosotros y bendiga también a todos los auditores, todos nuestros hermanos que nos comenzaron a llamar ya de diferentes sectores de acá, amén, de la región del Maule. Saludos cordiales y cariñosos también le voy a enviar a mi hermano Ángel Villagra. Él es de la ciudad de Linares, y de calle San José, por ahí. En realidad él es un hermano también que nos conocemos por años, así que saludos cordiales y cariñosos para nuestro hermano Ángel Villagra, nuestro hermano René Ibáñez, que también nos escucha allá en la ciudad de Linares, la población Yerbabuena. Muchas bendiciones para todos y cada uno de ustedes. Esperamos que el mensaje que ya el Señor nos tiene preparado, ya dispuesto para ir a lo que será el mensaje de la palabra de Dios. Muy hermoso cuando el pueblo de Dios escucha la palabra, porque la palabra de Dios nos edifica. La palabra de Dios, como decía nuestro hermano Jaime, cuando nosotros nos enchocamos en el camino, Él nos endereza a través de la palabra. Así que es importante también decir que por siempre el Señor es nuestro guardador. El Señor es quien nos dirige, es quien está con nosotros. Vamos a escuchar otra alabanza y después vamos a pasar a lo que va a ser la palabra, el mensaje del Señor.
2: Carmen Reves.

0: Qué hermosa alabanza, una alabanza más hermosa que hemos tenido en esta tarde.
1: Gloria a Dios.
0: Qué maravilloso, mi hermano, escuchar esta hermosa alabanza. La hermana que me llamaba recién me decía, están muy lindas las alabanzas, mi hermano. Así que eso es mérito de mi hermana que está allá.
1: Está en los
0: controladores allá, poniendo las alabanzas. Así que Dios bendiga a la persona que está allá,
1: sí, a nuestra, ¿no es cierto?, hermana,
0: ayudándolos en
1: bendiciones
0: esta tarde.
1: También para ella.
0: Así que el Señor los bendiga. También quiero saludar a mi amada esposa también que está en casa, a mi madre, a mis hermanos y sobrinos, que a lo mejor también lo están escuchando.
1: Gloria
0: así
1: a Dios.
0: Que Dios bendiga a mi esposa, que estuvo bien complicada de salud, pero gracias al Señor que salimos en victoria, como decía la alabanza.
1: Gloria a Dios, amén.
0: Salimos en victoria para la gloria del Señor, ya está mucho mejor. Así que eso es gratitud que hay en nuestras vidas para con el Señor, que podamos serle fiel, que buscar su rostro, buscar su presencia. Hoy en los tiempos que vivimos, hermano Juanito, sí, vivimos tiempos difíciles en esta vida. Hay tiempos peligrosos a donde muchas enseñanzas están saliendo a través del mundo y engañando, dice la Escritura,
1: sí,
0: mucho.
1: Sí,
0: aún tratarán de engañar a uno a los escogidos, dice
1: así
0: el Señor,
1: es
0: su palabra.
1: Tenga misericordia el Señor.
0: Que el Señor los ayude para que cada día podamos buscar al Señor y su Espíritu Santo, que la tarea de Él dice que Él los guiaría a toda verdad y a toda justicia.
1: A toda justicia.
0: ¿No es cierto? Entonces, sí, si andamos con el Espíritu Santo en nuestras vidas, actuando cada momento, cada instante, yo creo que no vamos a ser engañados.
1: Amén.
0: Porque si el Espíritu de Dios dice que Él lo advertiría de las mentiras y Él es verdad, ¿no es cierto?
1: Sí, Señor.
0: Si que Él los llevaría a toda verdad, dice, los llevaría a toda la verdad. Entonces sabríamos que quién es el engañador, ¿no es cierto? Sabemos que el engañador, sí, es uno solo.
1: Sí, amén.
0: Pero Él tiene sus secuaces, como se dice, sus emisarios que andan por el mundo engañando. Y hoy este tiempo se ha levantado mucho.
1: Si gloria a Dios.
0: Usted lee la Escritura en el libro de Tito, ¿no es cierto?
1: Sí, amén.
0: Habla acerca de los engañadores que vendrían a este mundo.
1: Sí.
0: Y a muchos engañarán, ¿no es cierto? Así,
1: sí,
0: que nosotros, los cristianos, los hijos del Señor verdadero, tenemos que estar en la roca en Cristo, ¿no es cierto? Que es Cristo nuestro Señor. Insertado ahí, pegado en la roca del Señor, para que no seamos engañados, mi hermano, y un día podamos volar hacia el encuentro del Señor cuando Él venga. Por eso tenemos que estar pegados a la palabra.
1: Recién
0: estábamos leyendo, ¿no es cierto?, el versículo 105 del Salmo 119, dice, lámpara es a mis pies, es tu palabra. Me,
1: sí,
0: gusta este versículo, mi hermano, me encanta porque
1: gloria a Dios, amén,
0: es algo que lo,
1: sí,
0: alienta a uno.
1: La palabra es maravillosa.
0: La palabra de estudiarla, de leerla.
1: Sí, sí.
0: Hoy día, a veces, hermanos, muchos hermanos dicen, es que yo no tengo tiempo, que el ajetreo del trabajo, que... Pero uno debe darse el tiempo, mi hermano. Uno,
1: así
0: debe
1: es,
0: darse el tiempo para leer la Escritura.
1: Amén.
0: Para estudiarla, escudriñarla, dice la Escritura, porque de ella encontramos la vida eterna.
1: Gloria,
0: y cuando estamos afligidos, cuando estamos angustiados, mi hermano, vamos a la palabra y ahí Dios a través de eso nos habla lo que necesitamos.
1: Gloria a Dios.
0: ¿No es cierto? Así que, amén, el Señor los bendiga en esta tarde, Dios los ayude, yo le insto que lo esté llamando, mi hermano, si usted tiene los medios como para llamarlo. Y si no, bueno, ahí esté clamando con nosotros, ¿no es cierto? Esté llamando a la radio, al número de telefónico que es, ¿se lo acuerda usted?
1: El
0: 73 10 36, algo así, pero se lo olvidó, pero lo vamos a anotar, vamos a anotarlo,
1: vamos a anotarlo
0: y lo vamos a dar para que usted, si usted lo sabe, llámelo, aquí estamos 70, esperando su llamada y vamos a conversar con usted y vamos a tomar su petición, mi hermano. Así que Dios le bendiga, Dios los ayude en esta tarde. Sea bendecido su hogar, su,
1: amén,
0: familia,
1: amén,
0: de parte del Señor.
1: Amén.
0: Así que vamos a pedir una alabanza más y después vamos a ir a la palabra del Señor.
1: Amén, amén.

0: Que el Señor los bendiga. Mi hermano aquí, tenemos número telefónico, lo llegó. Y le voy a dar el número de teléfono 7732361063. Es el número de la radio, el número de teléfono de acá de la radio. Así que para que usted lo esté anotando y lo esté llamando, mi hermano, para su petición de oración. Y si quiere dar gracias al Señor, también aquí nosotros le podemos decirlo al aire lo que usted le da al Señor. Así que Dios le bendiga.
1: Amén.
0: Aquí también tengo uno WhatsApp de mi hermana Clarita que dice que llamó el hermano Mauricio de Coronel.
1: Gloria a Dios.
0: Y desea ricas bendiciones para nosotros el programa.
1: Amén.
0: Así que muchas gracias, mi hermano Mauricio, desde Coronel, que ya lo está escuchando.
1: Cerquita del otro, al ladito ahí.
0: Allá Gloria lo está escuchando al hermano. Le saludamos desde acá. Dios le bendiga a mi hermano Mauricio.
2: Buenas tardes.
0: También mi hermana Cleita me dice que llamó al hermano, la hermana Carmen Jaramillo, y desea bendiciones ella. Está enfermita. Vamos a estar orando también por usted, mi hermana Carmen, para que Dios sea tomando dominio de su enfermedad y si Dios es su voluntad sanarle, gloria al Señor, ¿no es cierto? Así que Dios le bendiga a mi hermana Carmen, vamos a estar orando al final. También mi hermana Clara me manda también acá oración por el pastor Ramón Díaz, por salud. También pastor Díaz, vamos a estar orando por usted, para que Dios sea haciendo su voluntad y su misericordia con usted, pastor Ramón Díaz. Un saludo al hermano Armando, está escuchando de Santiago. También, mi hermano, muchas bendiciones para usted. Les deseamos de este programa, Victoria en Cristo, que usted lo está escuchando. Así que muchas bendiciones para usted de Santiago.
1: Gloria a Dios, amén.
0: Mi hermano Armando. Así que Dios le bendiga.
1: Desde Linares, el hermano Carlos Rebolledo dice que ha estado con nosotros en alguna oportunidad. Él es de la Nueva Jerusalén.
0: Amén.
1: ¿Ya? Y él pide la oración por la mamá que se llama María Manrique, que está enferma, tiene diabetes. Así que después vamos a orar por.
0: Amén. Al final del programa vamos a estar orando por todas estas peticiones también. Así que estos han sido los WhatsApp que me han llegado de mi hermana Clara. Y continuamos con el programa pasando a la palabra del Señor. Dios bendiga a mi hermano Juanito Cerda, que él tiene el mensaje en esta tarde.
1: Amén. Que les saludo en el amor de Cristo, deseándoles muchas bendiciones y agradecido con todos los hermanos que nos llaman de diferentes lugares. Yo pienso que entonces el programa está marcando la diferencia.
0: Gloria a Dios.
1: Porque el Señor va primero.
0: Amén.
1: Que sabe que la honra y la gloria es de nuestro Dios. Vamos a leer en Primera de Juan, en el capítulo 3.
0: Gloria a Dios.
1: Capítulo 3, por ahí vamos a tener la lectura de la palabra y el mensaje en sí de lo que el Señor nos tiene para esta oportunidad.
0: Gloria a Dios. ¿Primera de Juan?
1: Primera de Juan, capítulo 3. Primera de Juan, capítulo 3.
0: Amén.
1: Y después vamos a ver acá, en este otro lado, que concuerda con el mensaje también.
0: Amén.
1: Del capítulo 3. Y le daremos lectura en el nombre poderoso del Señor Jesucristo.
0: Amén.
1: Hijos de Dios, en el subtítulo arriba, mirad cuál amor nos ha dado el Padre para que seamos llamados hijos de Dios. Por esto el mundo no nos conoce porque no le conoció a Él. Amados, ahora somos hijos de Dios y aún no se ha manifestado lo que hemos de ser. Pero sabemos que cuando Él se manifieste, seremos semejante a Él, porque le veremos tal como Él es. Y todo aquel que tiene esta esperanza en Él, se purifica a sí mismo, así como Él es puro. Todo aquel que comete pecado infringe también la ley, pues el pecado es infracción de la ley. Y sabéis que Él apareció para quitar nuestro pecado, y no hay pecado en Él. Todo aquel que permanece en Él no peca. Todo aquel que peca no le ha visto ni le ha conocido. Hijitos, nadie os engañe. El que hace justicia es justo, como Él es justo. El que practica el pecado es del diablo, porque el diablo peca desde el principio. Para esto apareció el Hijo de Dios, para deshacer las obras del diablo.
0: Gloria a Dios.
1: Y en el versículo 7 dice: amados, amémonos unos a otros, porque el amor es de Dios. Todo aquel que ama es nacido de Dios y conoce a Dios. El que no ama no ha conocido a Dios, porque Dios es amor. Gloria a Dios, un mensaje maravilloso, poderoso. Siempre cuando vamos a la calle a predicar, sale este texto sagrado.
0: Gracias, Señor.
1: Mirar cuál amor nos ha dado el Padre para que seamos llamados hijos de Dios. Por eso el mundo no nos conoce, porque no le conoció a Él. El mundo no le ha conocido a Él. La persona inconversa no le ha conocido a Cristo, como le conocemos nosotros por misericordia.
0: Así es, Señor.
1: Y como decía usted, la bendición que tenemos es de leer la palabra, de meternos ahí en el río cristalino, gloria a Dios para siempre.
0: Así es, Señor.
1: Y poder tener la visión clara de qué se trata la palabra de Dios. Antes no lo entendíamos, cuando recién el Señor nos llamó al Evangelio, no entendíamos un versículo.
0: Así es, Señor.
1: Que nos preguntaban, ¿y qué es luz para usted? ¿Qué es luz? No, algo que alumbra.
0: Bendito eres,
1: ¿y
0: Señor?
1: ¿Y quién es la luz?
0: Cristo.
1: Cristo es la luz. Entonces, ahora uno entiende. Porque Pablo también hablaba a los hermanos de Tesalonicense, parece que le decía: cuando yo era niño, pensaba como niño.
0: Amén.
1: Pero luego fui adulto y pensaba como adulto. Entonces,
0: ayúdale, Señor.
1: Nosotros tenemos que entender de que si nosotros hemos sido llamados para este conocimiento tan grande, esta bendición tan grande que el Señor nos tiene en el Evangelio de Dios.
0: Gloria a Dios.
1: En nosotros tenemos que entender que hemos conocido a Dios.
0: Alabado sea Dios.
1: ¿No es cierto?
0: Amén.
1: Y Él vive en nosotros. Él vive en nuestros corazones. Así que dice: amados, ahora somos hijos de Dios y aún no se ha manifestado lo que hemos de ser. Pero sabemos que cuando Él se manifieste, seremos semejante a Él.
0: Así es.
1: Porque le veremos tal como Él es. Esa es nuestra esperanza,
0: amén,
1: ¿cierto? Esa
0: es
1: nuestra fe de que un día vamos a verle a Él y vamos a conocerle. Que en el Cristo,
0: amén,
1: y a lo mejor
0: así
1: se nos va a ocurrir,
0: Señor,
1: preguntarle muchas cosas. Yo creo, no sé, sí, yo pienso humanamente, Señor, eres tú.
0: Y a lo mejor, como va a estar en la presencia de Él, ni siquiera nos vamos a acordar de Él.
1: Ni siquiera nos vamos a acordar. Porque eso va a ser algo muy grande, muy especial,
0: amén,
1: maravilloso. Eso va a ser algo celestial. Yo pienso que no es espiritual, es algo celestial. Es algo celestial que va a estar en los cielos con nosotros y vamos a conocerle cara a cara como Él es.
0: Sí, porque ahora si tú lo tuviéramos a Dios físicamente, digo yo, no, o conversar con Él,
1: sí,
0: le haríamos miles de preguntas.
1: Exactamente.
0: ¿No es cierto?
1: Sí. Así es que yo me gozo por la palabra. Mire, ¿sabe qué? Yo no preparé mensaje, nada. Yo dije, delante le dije a usted, el Señor me va a dar un mensaje aquí. Y abrí la Biblia y salió aquí. Y lo importante que tenemos nosotros, que Dios nos ha dado esta bendición de que nos amemos los unos con los otros.
0: Lo que hoy en día falta mucho.
1: Falta el amor de Dios en nosotros. Yo lo digo por mí. A lo mejor yo no estoy amando a Dios como Él quiere que le ame. O a lo mejor posiblemente estoy fallando, tengo falencia, porque todos somos seres,
0: amén,
1: humanos que fallamos y cometemos errores, no somos perfectos. Desde que yo le conozco a usted y usted me conoce a mí, siempre hemos andado en la verdad, y hemos predicado la verdad. A veces se enojan con nosotros porque hoy ustedes dicen la verdad, y al hueso y a la vena y al corazón. Pero si esa es la palabra de Dios, pues la palabra de Dios es verdad.
0: Amén.
1: Es una verdad absoluta y la palabra es fiel y es verdadera. Yo creo, hermanos, que estamos en los últimos tiempos.
0: Amén.
1: Estamos ya en el tiempo final. Jesucristo va a venir, dice que todo ojo le verá. Esa es la segunda venida.
0: Amén.
1: ¿Ya? ¿Y nosotros qué esperamos, hermano Jaime? Nosotros esperamos el arrebatamiento de la iglesia de Cristo o el rapto de la iglesia de Cristo. Eso es lo que esperamos con ansia nosotros.
0: Amén, amén.
1: Porque Él dice que Él va a venir a buscar a la amada, a su iglesia.
0: Así
1: y
0: es.
1: La iglesia somos nosotros, la amada de Cristo somos nosotros. Y nosotros para eso tenemos que estar preparados, como usted decía, en cuanto a preparación, leer la palabra y todo eso. Yo sé que es importante, pero cuando no está el Espíritu de Dios, no pasa nada, po. No pasa nada,
0: Señor.
1: No pasa nada. Nada, nada.
0: Bendito sea su nombre.
1: Y sin la voluntad de Dios, sin el poder de Dios, nada se mueve. Bendito sea el Señor para siempre. Yo le digo a usted, si el Señor le ha llamado al Evangelio y lleva a lo mejor poco tiempo en el Evangelio, está nuevito en el Evangelio, nuevo en el Evangelio.
0: Bendito sea.
1: Usted agárrese de Cristo, tómese de Cristo, confíe en Él, pídale a Él que le ayude y Él le va a ayudar, porque Él dice que Él nos guarda en el hueco de su mano, Él siempre está pendiente de nosotros.
0: Así es, Señor.
1: ¿Quién se aleja de Cristo? Somos nosotros los que nos alejamos. Él nunca se aleja de nosotros, porque en Jeremías 33:1 dice, no te dejaré ni desampararé y estaré con vosotros hasta la consumación de los siglos, hasta el final de los tiempos.
0: Amén.
1: Él sigue con nosotros, Él está con nosotros, Él está aquí con nosotros.
0: Así es,
1: porque
0: Señor,
1: Él vive, amén, en nuestros corazones. Dijo que Él no habitaría más en templo hecho de mano de hombre, sino que en el corazón del hombre y de la mujer. A usted, amigo oyente, le digo, si es hijo de Dios, tiene que amar a su hermano. Si ha nacido de nuevo, tiene que amar a su hermano. Tiene
0: Así
1: que amar
0: es,
1: a su prójimo. Tiene que tenderle la mano.
0: Así
1: al
0: es,
1: desvalido, a la viuda, al huérfano.
0: Ayúdalo, Dios.
1: Aquellos que viven en situación de calle, yo, gloria al Señor.
0: Bendito
1: yo anduve por esas calles de Linares, a lo mejor de una forma diferente, como
0: Ayúdalo,
1: un drogadicto. Bendito sea el Señor para siempre, perdido en la maldad, perdido en el pecado. Pero un día el Señor me llamó, yo estaba en una fiesta y yo sentí la voz de Dios en mi corazón, en el Espíritu, que Él me llamaba al Evangelio. Y aquí estoy, dando la pelea, como se dice, ahí en la calle, ahí predicando el Evangelio de Cristo. De repente se levantan malos instrumentos, malos elementos, y me dicen,
0: bendito sea Dios,
1: te voy a echarte. Ah, te voy a pitearte.
0: Bendito sea su nombre.
1: Y yo le digo, no sabe con quién te estás metiendo.
0: Bendito
1: Porque Él guarda a los pequeñitos, dice que Él guarda a sus hijos.
0: Así es,
1: y,
0: Señor.
1: Y Él me ha guardado, Él me ha bendecido, como ha guardado a mi hermano Jaime, a su esposa, a su familia. Él siempre nos está cuidando.
0: Amén,
1: está protegiendo de accidentes, hermano. Siempre el Señor anda con nosotros.
0: Yo a veces, Gloria al Señor.
1: Yo a veces digo, ¿por qué estas enfermedades
0: Santo
1: tienen
0: eres,
1: que
0: Señor.
1: Venir a uno? ¿Por qué estas enfermedades tienen que pasar procesos difíciles en nosotros? Porque el Señor nos ama.
0: Amén.
1: Ahí demuestra su amor el Señor para con nosotros. Pero dice, como usted dice, ¿pero cómo nos va a amar el Señor si permite que nos enfermemos? Pero el Señor nos sana. Imagínese que yo cuento una experiencia una vez. Mi mamá estaba muy enferma. Y me dice, mi mamá me dice, hijo, Juan, me dice, ora por mí que estoy enferma. Y yo le dije, ya mamita, yo voy a orar. Y yo tenía 12 años, po.
0: Bendito
1: Era un
0: Dios.
1: Niño, po. Y yo de la misma cama estiré mi mano, y la mano del Señor iba ahí, y sanó a mi mamá, para la honra y la gloria del Señor. Entonces, es la fe, la confianza que tenemos que tener nosotros en Cristo Jesús. Y aferrarnos a Él, ¿para qué? Y servirle a Él como Él quiere que le sirvamos.
0: Así es, Señor, amén.
1: Y dice, Gloria y todo aquel que tiene esta esperanza en Él, se purifica a sí mismo, así como Él es puro. Nosotros, ¿quién nos purifica a nosotros? La palabra de Dios.
0: Amén.
1: Como decía usted,
0: nos
1: la palabra de Dios nos limpia, nos purifica. Y nos da esa limpieza en nuestros corazones, en nuestra vida, y nos da la esperanza, la certeza de que un día vamos a verle cara a cara a nuestro Señor Y todo, cada una de las palabras, de los mensajes en la revelación de Jesucristo, todo esto se está cumpliendo al pie de la letra.
0: Amén, así es.
1: Terremotos por diferentes lugares, ya cuántos terremotos no han habido. Y siguen habiendo terremotos.
0: Y van a seguir ahí.
1: Y van a seguir. Van a seguir todas esas cosas para que se cumpla toda la palabra de Dios. Así que yo agradezco a Dios por este mensaje que el Señor nos ha dado. Y es importante, hermanos, que permanezcamos en Cristo Jesús. Porque si nosotros permanecemos en Él, no vamos a pecar.
0: Ayúdalo, mi Dios.
1: Porque dice que el que es nacido de Dios no peca.
0: Bendito sea Dios.
1: Porque Dios es puro.
0: Ayúdalo, mi Señor.
1: ¿Y qué tenemos que hacer nosotros? Aferrarnos a la oración si estamos débiles, a lo mejor espiritualmente. Aferrémonos a la oración, al ayuno, a la oración, y buscar la presencia de Dios, buscar al Señor que nos llene de su presencia, que nos llene de su espíritu, para estar apto para toda buena obra. Dice, todo aquel que permanece en Él no peca. Todo aquel que peca no ha visto ni le ha conocido. Hijitos, nadie os engañe, el que hace justicia es justo como Él es justo. El que practica el pecado es del diablo. ¡Mire! ¡Qué terrible!
0: Así es.
1: O sea, así, al hueso, a la vena y al corazón nomás. El que peca es del diablo. No ha conocido a Dios, no es de Dios. Así simplemente lo dice la palabra de Dios. Así que yo agradezco a Dios por este mensaje que el Señor nos ha dado. ¿Qué tenemos que hacer nosotros? Amarnos los unos a los otros.
0: Pero si alguno en la sintonía ha pecado,
1: dice abogado tenemos para con el Padre, que es en Cristo Jesús.
0: Amén.
1: Ahí le presentamos al abogado.
0: Sí, aquí mismo.
1: Al que intercede con nosotros.
0: Amén. Aquí en Juan 1 dice, si confesamos nuestros pecados, Él es fiel y justo para perdonar nuestros pecados.
1: Sí.
0: Y los limpia.
1: Sí, los limpia. Amén. Entonces,
0: y lo limpia de toda maldad.
1: Le presentamos nosotros a aquella persona que está escuchando, a lo mejor por primera, segunda vez o tercera vez, y no ha conocido a Cristo. Aquí nosotros le presentamos a Cristo como único y personal Salvador.
0: Amén, así es, Señor.
1: Y si Él quiere llamar a la radio y que oremos en vivo por Él, oramos en vivo por Él. Si
0: gloria
1: Él
0: a Dios.
1: Nos llama, nosotros le vamos a responder, le vamos a contestar el llamado telefónico y vamos a orar por Él y vamos a orar por cada persona que nos pide la oración, porque eso es una bendición estar orando por ellos, porque es una perla para nuestra corona y un alma para Cristo.
0: Y hay oportunidad todavía para ellos, porque todavía si en ellos hay vida, hay esperanza.
1: Hay esperanza.
0: Porque después

0: Mi hermano Juanito, que pudo leer la palabra del Señor en este día, una palabra hermosa, mi hermano, de Juan, ¿no es cierto? Una de las epístolas que él escribió y los habla de este maravilloso amor que él lo da, ¿no es cierto? De
1: Sí,
0: que
1: amén.
0: Cristo es el primero que amó la humanidad, por eso mandó a su Hijo.
1: Sí, amén.
0: Para que pagara nuestras culpas, para que pagara por nuestros pecados, ¿no es cierto?
1: Amén,
0: Todo
1: gloria a
0: eso
1: Dios.
0: se lo llevó a la cruz del Señor.
1: Sí,
0: Y
1: Señor.
0: hoy Él está intercediendo día a día por nosotros.
1: Por nosotros,
0: Así
1: amén.
0: que es una maravillosa noticia para usted, mi amigo, hermano. Si
1: Sí, amén.
0: usted dice
1: Gloria
0: que
1: a
0: ha
1: Dios.
0: pecado, abogado tiene para con el Padre. Y si ha pecado, dice que todavía hay tiempo para que se
1: Sí,
0: devuelva a Él.
1: amén. Amén.
0: Todavía hay tiempo porque mientras haya vida en nosotros, en este cuerpo tenga vida, tiene
1: Sí, Señor.
0: oportunidad. Porque después de muerto ya no hay oportunidad para nadie.
1: Amén.
0: Aunque le hagan
1: Amén.
0: las misas que le hagan o los
1: Gloria a Dios.
0: servicios que le hagan, es
1: Sí.
0: imposible que haya salvación para su vida.
1: Amén. Amén.
0: Hoy es tiempo.
1: Sí.
0: Hoy.
1: Ahora que tiene vida.
0: Amén. Ahora que está vivito, está en
1: Sí.
0: su cuerpo, todavía
1: Sí.
0: está en la tierra, hay oportunidad
1: Amén.
0: de venir a Cristo. Y
1: Amén.
0: Cristo está con los brazos abiertos esperándole
1: Sí, Señor.
0: para que usted confiese su pecado a Dios, no
1: Amén.
0: al hombre.
1: Gloria a
0: Dice la
1: Dios.
0: palabra del Señor que maldito es el hombre que confía en el hombre.
1: Sí, amén.
0: Gloria al Señor. Así que ¿a quién debo confesar nuestros pecados? Solamente a Dios. Y Él dice que es fiel y justo para perdonarlos y limpiarlos de toda maldad.
1: Amén,
0: Así que
1: amén.
0: el Señor bendiga esta palabra, Dios bendiga a mi hermano Juanito. Vamos a estar dándole gracias por la palabra, mi
1: Amén.
0: hermano Juanito.
1: Amén.
0: Todavía quedan minutos.
1: Gracias, Señor, por este consejo maravilloso de su palabra. Señor, que quede grabada en cada corazón que ha escuchado tu palabra. No sé si le podrán sacar algún resultado más grande, pero si sigue leyendo la palabra va a encontrar que ahí hay una bendición tremenda, la salvación para su alma, porque su palabra es fiel y verdadera. Que alguno que haya escuchado la palabra, algún versículo ha quedado en su corazón y ese versículo le va a venir a su mente y a su corazón y va a hacer un
0: Así es,
1: cambio en esa
0: Señor.
1: persona. Bendice a nuestros hermanos que han pedido la oración. Oh,
0: Gloria a
1: y con
0: Dios.
1: muchas enfermedades que hay en estos tiempos, Dios amado, pero tú tienes el poder para glorificarte y sanar a todos los enfermos.
0: Gloria a Dios.
1: Bendícenos, Señor, ayúdanos para seguir sirviéndote a ti hasta el final de la jornada.
0: Amén.
1: Cuando lleguemos al final de nuestra jornada,
0: Gloria al
1: va a haber
0: Señor.
1: un premio celestial que nos aguarda en el cielo, la vida eterna con Cristo Jesús.
0: Amén, así es,
1: Bendice a
0: Padre.
1: nuestro hermano Jaime en gran
0: Ayúdalo,
1: manera,
0: Señor.
1: porque hemos
0: Tu
1: llegado
0: gracia,
1: aquí
0: Dios.
1: y usted nos
0: Tu
1: ha unido en el
0: misericordia,
1: Espíritu
0: Padre.
1: para alabarte, para exaltar tu nombre, para bendecir tu nombre. Gracias, Señor,
0: Gloria a
1: confirma esta
0: Dios.
1: palabra, te damos gracias por ella, en el nombre de Cristo nuestro Salvador. Amén. Gloria a
0: Gloria a
1: Dios, gloria a
0: Dios. Gloria a
1: Dios,
0: Dios para
1: gloria a Dios para
0: siempre.
1: siempre.
0: Que el Señor bendiga a mi hermano Juanito,
1: Amén.
0: que ha estado dando gracias por la palabra.
1: Amén.
0: Aquí también mi hermana Clarita me dice, no se le olvide, dice, saludar a mi nieto, está de cumpleaños mañana. Que le deseamos muchas bendiciones
1: Amén.
0: al nieto de
1: Felicidades.
0: mi hermana
1: Feliz
0: Clarita, ¿no es
1: cumpleaños.
0: cierto? Y que cumpla muchos años más. Este niño tiene 8 años.
1: Ah, gloria
0: Así
1: a Dios.
0: que
1: Amén.
0: Dios le bendiga, como también dice mi hija, está de cumpleaños el 11 de septiembre. También le
1: Gloria a Dios.
0: mandamos desde ya muchas
1: Salud.
0: bendiciones y
1: Anticipado de
0: saludos, ¿no es
1: cumpleaños.
0: cierto?
1: Sí, amén.
0: Anticipado. Así que le deseamos muchas bendiciones y que Dios sea cumpliendo sus deseos de su corazón, ¿no es
1: Amén,
0: cierto?
1: amén.
0: Porque Él los conoce, los
1: Sí.
0: deseos de nuestro corazón. Así que
1: Amén,
0: le
1: amén.
0: deseamos saludos a la hija de mi hermana Cleita. Y también me dice, y ruegue la oración por ellos también.
1: Sí, amén.
0: Así que al
1: Gloria a
0: final
1: Dios.
0: vamos a estar orando por los hijos de mi hermana y el nieto. Así que Dios les bendiga, vamos a ir a
1: Amén.
0: una alabanza más y después ya vamos a estar orando al Señor.

0: Amén. Que el Señor le bendiga. Muy linda alabanza nuevamente. Bien, mi hermano, ya estamos llegando al final del programa. Vamos a orar por los enfermos. Vamos a orar por Mauricio de Coronel. Vamos a orar por la hermana Carmen. Vamos a orar también por el pastor Ramón Díaz. Vamos a orar por el hermano Armando de Santiago. Vamos a orar por la hija y el nieto de mi hermana Clara y unos que tiene más, mi hermano Juanito.
1: Por el hermano Miguel Rebeco, Sandro y Carlos Rebeco. Ellos son del Polígono.
0: Sí, del Polígono.
1: Y uno de San Antonio Encina.
0: También.
1: Y Carlos Rebolledo, que nos escucha en la Nueva Jerusalén.
0: Allá, amén.
1: Por la carretera para allá, esa es una población bonita. Él pide la oración por su mamita, dice que tiene diabetes, para que oremos por ella también.
0: Amén.
1: María Manrique se llama la mamá.
0: Amén.
1: De la mano.
0: Oremos, hermano Juan.
1: Amén.
0: Ore por ellos.
1: Padre Celestial, te damos gracias porque ya estamos
0: Jesús
1: llegando
0: amado,
1: al final de nuestro
0: Santo
1: programa.
0: Es tu nombre,
1: pero
0: Padre.
1: Te damos gracias y la honra y la gloria es tuya,
0: tócalo,
1: mi
0: Padre,
1: Señor.
0: Hora,
1: gracias
0: Señor.
1: Porque hemos podido llegar aquí, hemos podido vencer la dificultad de los obstáculos.
0: Bendito
1: gracias
0: sea tu nombre,
1: a su amor,
0: Señor.
1: A su poder y su misericordia. Bendice en gran
0: Padre
1: manera
0: Dios,
1: mi hermano Jaime, Dios. Señor.
0: Gloria al que vive.
1: Te pedimos por nuestro pastor Ramón Díaz de allá
0: Señor.
1: De Maule, me parece que es él.
0: Bendito
1: pero
0: sea
1: tú
0: Dios.
1: Lo conoces, tú sabes en el estado de salud que él está un poco grave, Señor, pero tú di la palabra para que tu siervo allí sea levantado de ese lugar.
0: Gloria
1: o
0: a Dios.
1: Tú hagas tu voluntad en él y te lo
0: amén.
1: Lleves a tu presencia, Señor,
0: Dios.
1: Porque está sufriendo una persona que sufre, es mejor pedir su voluntad.
0: Bendito
1: y la voluntad
0: Dios,
1: tuya
0: Señor.
1: Es mejor, mi Señor. Oramos también por la mamá de nuestro hermano Carlos Rebolledo. Ella se llama María Manrique, para que tú ten misericordia, le unja, le toque y
0: amén,
1: le sane de
0: es,
1: esa
0: Señor.
1: Enfermedad de diabetes, Señor amado. Pedimos que tú te glorifiques también en Sandro, en Carlos Rebeco, en Miguel Rebeco,
0: así es, Señor,
1: para que tú hagas misericordia con ellos. Si están enfermos, tú tienes poder para sanarle.
0: Amén.
1: Señor, también reclamamos sanidad y oramos por el nieto de mi hermana Clarita, de la pastora, también por su hija y así toda la familia, para que tú le bendigas a la pastora Clarita allí en esa diligencia que anda haciendo allá en Santiago.
0: Bendito
1: bendice
0: sea
1: también
0: Dios.
1: A nuestro pastor presidente José Luna Moreno, que
0: así
1: está
0: es,
1: delicado
0: Señor.
1: De salud. Haz
0: amén.
1: Misericordia con él. Bendícele y fortalécele y síguele dando muchos años más de vida.
0: Gloria
1: para
0: a
1: que
0: Dios.
1: Siga sirviéndote a ti. Bendice y sana a todos los enfermos en diferentes lugares y los cuales nos han llamado para acá, para la radio.
0: Gloria
1: bendice a
0: Dios.
1: Nuestra hermana que nos ha estado controlando, está en los controles de la radio. Bendícele
0: sí,
1: a
0: Señor.
1: Ella en gran manera para tu gloria. Y bendice esta radio, a los dueños de esta emisora, a nuestro hermano Luis en gran manera y a toda esta familia.
0: Amén.
1: Gracias, Señor. Ahora nos vamos, Señor. Señor, en tu nombre bendito, sabiendo de que usted irá con nosotros, nos acompañará y tú te quedarás en este lugar. Gracias por toda esta bondad y misericordia,
0: sí,
1: en el
0: Señor.
1: Nombre poderoso de Cristo nuestro Salvador. Amén.
0: Amén.
1: Gloria, gloria a Dios, Dios,
0: gloria
1: a Dios,
0: Dios, gloria,
1: gloria
0: a Dios.
1: Gloria a Dios, gracias.
0: Que el Señor les bendiga, los veremos el próximo lunes, si Dios no viniera antes.
1: Sí.
0: Los vemos el lunes de 7:30 a 20:30 de la noche. Dios les bendiga.
1: Amén.
0: Nos veremos.
1: Amén.
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2: 20 horas, 38 minutos.

0: Bendecido, mi hermano, con estar en este lugar, que es una hora de programa que tenemos. Gracias a Dios, y saludando a los que están aquí escuchando la radio. Quinamaida, Panimaida, Colbún, Retiro, Parral, y tantos lugares, Maitenes, también saludando allí al Pastor Enrique, también de la iglesia del Pastor Enrique, dándole las gracias al Señor que la media vigilia que se hizo el día sábado estuvo muy bendecida. Donde hubo alta bendición, saludando a mis hermanos de Maitenes que estuvieron en aquel lugar, los hermanos de Colbún, como los hermanos de Talca también que tuvimos en aquel lugar, la iglesia estaba llena, llena, y gracias al Señor que todo eso lo hace Dios, no lo hacemos nosotros. Mi hermano Lalo estamos acá, y mi hermano Carlito que le toca, saludando también a mi hermana de allí del lugar de Linares. También no la conozco, no le sé su nombre, tampoco la conozco, pero un día tendré el placer de conocerla. Y dándole gracias a Dios porque hemos llegado aquí a este lugar a darle gracias a Dios a todos. Y bendiciones para todos los que estén conectados a esta hora escuchando el programa de la radio. Vamos a pasar a orar. Mi hermano Carlito lo voy a echar a orar hoy día.
1: Escucha, mi hermano Gabriel.
0: Amén.
1: Amén.
0: Eso me gusta, esos son los hombres que Dios quiere.
1: Amén, hermano Gabriel. Oramos.
0: Y bendiciones.
1: Por el programa.
0: Amén. Gracias. Hay que orar por todo el ser humano.
1: Amado Dios y buen Padre, gracias te doy por este día, por estar acá en la radio para glorificar tu santo nombre. Y te pido que este programa sea de mucha bendición para todos nuestros auditores. Amén y amén.
0: Mi hermano Lalo.
2: Amén. Que el Señor los bendiga. Contento, agradecido de parte mía para con Dios por todo lo que nos ha dado, por estar bendecido de parte de Él. Contento. Y saludando también a nuestros hermanos. Bueno, nuestro hermano Alejandro de allá de San Clemente también lo mandaba un WhatsApp donde lo decía que ya estaban con su esposa listos para escuchar la palabra de Dios.
0: El mensaje. Porque,
2: listos para escuchar la palabra. Mire qué bonito suena, ¿eh? Listos para escuchar la palabra de Dios. Porque la palabra es lo más grande, es la que es nuestra guía. Cada día el Señor nos muestra el camino, para que vamos caminando por esto que el Señor nos ha trazado. También saludando a nuestro hermano allá en Santiago, también a nuestro hermano Cari, nuestro hermano Augusto, que está también todos los lunes en la radio, también escuchando el programa. También los hermanos de Quinamávida, mi hermano Checo, también que está ahí, siempre está fiel ahí él. Saludando también a nuestro hermano de Maitenes, también ahí, el hermano Luis Norambuena, acá. Le saludamos a él, también a su esposa, y todos los hermanos que escuchan el programa ya. A nuestro hermano segundo también, que estuvo en la vigilia. Bueno,
0: estuvo muy bonita.
2: También estuvimos en una vigilia allá donde el pastor Claudio.
1: Sí, amén.
2: ¿Cómo se me olvida el nombre?
1: La Flor,
2: que está. Ahí está la iglesia. Y ahí tuvimos un sábado también un servicio muy bonito, de una noche de oportunidades también, donde los hermanos cuentan su testimonio ahí, de todo lo que el Señor ha hecho con ellos por misericordia. Así que también estuvimos en esa vigilia muy, muy bonita, y eso también lo fortalece nuestra vida espiritual, porque para eso vamos.
0: Amén.
2: Amén. Estar ahí alabando y bendiciendo el nombre de nuestro Dios. Vamos a darle una oportunidad a nuestro hermano Carlos también para que se vaya preparando para.
1: Bueno, vamos a
2: una alabanza también.
1: Vamos a saludar, ¿no es cierto?, a mi compañera que quedó en casa. Sí. A la hermana Lupe, que espero que el Señor la haya levantado en victoria. Y saludar a todos los auditores porque lo escuchan. A mi cuñado Augusto de Santiago, que seguramente está pendiente de nosotros, ¿cierto?, de la radio.
2: Hermana Rosa Silva.
1: La hermana Rosa Silva.
2: De las cabras.
1: Que ella está siempre en sintonía.
2: Hermana Isabel Morales.
1: Hermana Isabel Morales, que siempre también me manda mensaje al teléfono para que yo le pida oración por su familia, por su. Y eso, pues, mis queridos auditores, espero que este programa sea de mucha bendición para ustedes, y que
3: qué bonito
1: sea un programa de bendición para ustedes, y tanto para ustedes como para nosotros. Amén.
3: Sí, amén.
1: Bueno, Lalo.
2: Amén, que el Señor nos siga bendiciendo. Estamos acá en la ñalcito, bueno. Nuestro hermano Carlos, que va a preparar una alabanza ya.
3: La bendición.
2: Hermano Carlos, Dios le bendiga.
0: Hermano Rebolleo le manda saludos y quiere conocer a una persona.
2: Hermano Rebolleo, ¿de dónde es
0: el
2: hermano
0: Rebolleo? ¿El de Molina, parece que?
2: No, el hermano de Molina, el hermano José Luis de Molina. Luis, a mí lo saludamos allá a nuestro hermano. Un abrazo a la distancia, mi hermano José Luis.
0: Personalmente. ¿Los quiere conocer?
2: Bueno, bonito eso, que los quiera conocer. Bueno, algún día vamos a tener la oportunidad también de compartir con ellos. A ver, bueno.

0: Amén.
1: Qué linda la alabanza, mis hermanos. También se me ha quedado en algo en el tintero, saludando al pastor Sergio, que ya está más mejor, de la iglesia de Colbún, y al pastor, al hermano Justo. Bendiciones, que quiere conocer al hermano Lalo personalmente. Ya luego pronto lo vamos a llevar para allá para que le conozca la iglesia y luego nos conozcan a los que están en la radio acá también.
2: Oiga, hermano Gabriel, a mí no quiere, nadie me quiere conocer. No,
1: solamente al hermano Lalo. También hay tantos lugares, mi hermano, que queremos visitar, pero no
3: lo. Ni Santa Isabel lo conoce.
2: Ni Santa Isabel me quiere conocer a mí.
1: También.
3: El pastor Claudio está en el programa, está mandando bendiciones, saludos.
1: A también. También.
3: Ahí, que hermano Carlos está controlado.
2: Sí. Dios me lo bendiga, mi pastor. Dios me lo bendiga.
1: Bueno, bendiciones, pastor Claudio. Ya pronto voy a llegar por aquel lado, por aquel lugarcito. A lo mejor puede ser mañana, porque teníamos pensado de viajar a aquel lugar. Nos salimos porque queríamos saber a qué hora es la reunión allá.
2: 7:30.
1: Me hacían una pregunta, ¿qué hora la reunión?
2: A las 7:30.
1: Siete y media. Buena hora.
2: Es la buena hora para mi pastor ahí.
3: Bueno, nosotros vamos a estar ausentes de dos lados mañana.
2: Sí, mañana vamos a estar ausentes.
3: Vamos a Santiago mañana a hacer unas diligencias. Así que estamos contentos y con nuestro Dios, porque nos sentimos bendecidos de parte de Él.
1: Gracias, Señor.
3: Que Él en ningún momento lo ha dejado, siempre está con nosotros. Y referente a los hermanos que nos quieren conocer, yo creo que mejor dejémoslo así. No, <sí. risa> porque alguien, la otra vez un hermano, yo no me quedaba de otra manera, usted no lo.
2: Oiga, se lo vio saludar al auditor de Molina.
3: Ah, no, lo saludamos hermano José Luis.
1: Pues. José Luis, lo salvamos de la de Molina, ¿no? Sí. Siempre está pendiente de la radio, él, escuchando
3: está,
1: el programa.
3: Está siempre en el programa escuchando. Ahí no se pierde el programa, nuestro hermano.
1: Sí.
3: Hemos orado por él porque ha habido la oración, ¿se acuerdan?
1: Sí.
3: La oración también, nuestro hermano. Y así a la hermana también, si oramos por todos los que piden la oración. Sí.
2: Bueno, tenemos el cuaderno de oración, que en el cuaderno de oración se incluyen a todos los que, ¿cierto?, que han pedido oración anteriormente.
3: Claro, sí, cuando llegamos, entonces ahí tenemos que hacer memoria, como nos toca orar antes de acostarnos la noche, orar por los hermanitos que pidieron la oración.
1: Sí.
3: Tenemos que estar pendientes y contentos, agradecidos de parte de nuestro Dios porque lo ha escuchado.
2: Amén.
3: Que hemos tenido testimonio de que el Señor nos ha respondido la oración.
2: Amén, gloria a Dios.
1: Está respondiendo.
3: Han respondido.
1: Sí, respondido y está respondiendo.
3: Que orar los hermanos. Pero nosotros ayudamos a orar nomás. La fe tiene que existir. Porque está pidiendo
2: la oración.
3: Sí, nosotros le ayudamos a orar de acá, clamamos a nuestro Dios. También el pastor Claudio también mandaba en el WhatsApp también que hay varios enfermos en la
1: iglesia.
3: Ese hermanito, ¿se acuerda usted el hermanito ese que de allá a Longaví, que era muy conocido, soy el hermano Jesús Molina, que andaba con el, venía allá con el hermanito allá
1: el que trajo el pollo.
3: Ese está bien enfermo.
1: No, sí, la otra estaba en el hospital. Estuvo en el hospital también.
3: Hay que orar también por él. La hermanita.
1: Con Mercedes, con la esposa.
3: La hermanita lo está cuidando.
1: Sí, que lo está cuidando.
3: Y también por todos los enfermos. Ahí,
2: vamos a anotar al hermano Juan Villagrán.
1: Sí.
2: Y a la hermana Ruth. Hermano, para la oración al final.
3: Claro, también están orando con nuestros hermanos. Como decimos nosotros aquí, todos pueden llamar para acá, todos pueden pedir la oración porque acá no tenemos letrero acá en la radio. Así que todos los hermanos son bienvenidos, el que quiera trabajar con nosotros también todos bienvenidos. Como decíamos el otro día, los hermanos eran todos de denominaciones diferentes. El hermano Gabriel de allá, el hermano Castro de acá, el hermano de esto.
1: No tenemos iglesia.
3: Claro, porque cuando los presentemos ante Cristo algún día, nadie va a ir con un letrero ahí, ¿cierto?
1: No.
3: Antes decía, yo soy de Pablo, yo soy de Apolo, yo soy de esto, yo soy de este otro. No, somos de Cristo.
2: Y hermana Ruth, ¿se acuerda del apellido de usted, hermana Lalo?
3: Reyes.
2: ¿Qué? ¿Reyes?
3: Sí. No. Porque el hermano Benigno no es hermana de él.
2: Hermano
3: Benigno Reyes. Claro. Así que
1: estamos
3: contentos, agradecidos. También tuvimos un servicio el sábado pasado allá en el Emboque también.
2: Hermoso.
3: Está bien, retirado, todo muy bonito también. Como está bien retirado, yo creo que el Señor no permite que los hermanos se vienen como han ido.
1: No.
3: Porque hacen el esfuerzo y está bien lejos. Está bien lejos para allá. Está en pleno campo también allá aún. Campo y una casa por allá, otra casa por acá. Y la casa de oración por ahí en el mes.
2: Pero los hermanos llegan a la casa de oración.
3: Y llegan ahí. Sí, es lo bonito. El esfuerzo. Por eso yo pienso que el servicio Dios se manifiesta ahí cuando ve el esfuerzo que hay.
1: El esfuerzo de la persona.
3: Cuando está el esfuerzo.
1: El hermano.
3: Sí, bueno, el otro día un hermano de allá me decía, mi hermano Lalo, usted el esfuerzo que hace de venir acá, me dijo, de acompañarlo tan lejos. Y yo digo, ¿cuál es el esfuerzo?
1: Ni un esfuerzo.
2: ¿Cierto? Es todo lo contrario, es una, es una bendición.
3: No, porque
2: es una
3: bendición. A lo que voy yo, que salimos de la puerta de la casa. Sí,
1: y al auto.
3: Al auto, claro. Y si hace mucho frío, ponemos el aire acondicionado. Claro. Es la comodidad, aguanta, hermano Gabriel.
1: Pero ahora no es nada, Pablo.
3: Y de ahí, vamos allá, llegamos a la puerta de la iglesia, los bajamos y entramos para adentro. ¡Ay, que hace frío! ¡Oh! Y lo empezamos a quejarlo, ¿no? Sí. Si así somos, pues sí. Si es que sí, la verdad, así somos. Pues. ¿Ah? Somos, no le digo son, somos. Porque somos todos iguales. Antes, yo recuerdo que me contaban los viejitos de antes, y ahí había esfuerzo. Porque si iban en la noche, iban con unos chonchos esos de...
1: De parafinas.
3: ¿No? Que le ponían una vela, ¿cierto?
1: Sí, yo
3: una vela que era con unas ventanitas así con vidrio por fuera.
1: Mi papá tenía uno
3: de esos. Claro, sí, que ponían a los carretones también le ponían. Ahora no, por linterna LED. Una LED que agranda la...
2: El teléfono.
3: Agranda la cosa.
1: A la bendición.
3: Pudiante ahí con los niños aquí puestos en el hombro, ¿cierto? Por ahí para cruzar por debajo de los campos. Ahí sí que había.
2: Hermano, dígame.
3: Ahí sí que había que esforzarse, ¿ves? No como ahora la comodidad que teníamos. Pues, ahora.
1: Oye, nosotros cuando íbamos a Rabones, sobre todo en carretera, en bicicleta.
3: Mire, pues, en ese tiempo. Oye,
1: y no me importaba el frío, no importaba nada.
3: Ahí sí que había sacrificio,
1: ¿cierto? Sí, sí. Ahora en la media vigilia, siempre controlada.
3: Ahora antiguamente. Se quejan hasta porque el camino está malo.
1: Está malo. Mire. Esa era bendición.
3: Gracias. Como si fueran a pie.
1: Como que fueran a
3: pie. Bueno, así estamos. Amén. Tenemos que tratar de esforzarlo día a día. Así como estamos, sabemos que vamos tratando de hacer las cosas bien, de acercarlo al Señor un poquito. Ya. Con todas nuestras falencias que tenemos, pero ahí el Señor los tiene misericordia, porque es un Dios de misericordia. Antiguamente usted los contaba que los niños lo hacían dormir.
1: Sí, pues nosotros pasamos por ahí.
3: Claro,
1: sí,
3: lo hacían dormir en la misma iglesia.
1: Y abajo las bancas. Íbamos en un carrito de dos rueditas teníamos. Y ahí íbamos todos. Y veníamos de allá, debajo de las lomas. Imagínate. Lo creé mi papá, gracias al Señor. Nosotros lo criamos de abajo de las bancas. Y yo siempre digo, gracias al Señor, que ahora Dios los tiene para viajar, para ir allá, ir acá. Pero ni así queríamos llegar a la iglesia. Tenemos el buen auto, tenemos todo, pero no queríamos ir a la iglesia.
3: Hoy día no, total.
1: Hoy hace frío, sacan la calle.
3: Hoy el domingo, total, tenemos hartas oportunidades de ir, podemos ir, pasar un mes. ¿Qué pasa en estos meses de frío, pero sí. ¿No? ¿Cuándo dicen eso, no?
1: Sí.
3: Y si yo viniera antes, ¿qué pasaría?
1: Y lo pillara de camino.
3: Claro. Y en el verano, que hace calor, cuando esté más fresquito vamos a ir a predicar.
1: Sí.
3: O sea, tenemos todas las cosas del mundo.
1: ¿Ah? Siempre tenemos eso.
3: ¿Ah? Siempre estamos poniendo ahí tropiezo para esto, tropiezo para este otro. No, que por esto no voy para allá. No, por esto no voy para acá. No, que me cae mal el hermanito. No, que el predicador no me gusta porque es muy larguero. ¿Ah? No, entonces tenemos un montón de excusas. ¿Ah? Realmente, partiendo por mí, ¿eh?
1: Ya.
3: Sí, estamos con cosas.
1: Hay que decir la verdad, ¿no?
3: Sí, que decir la verdad sin usar nada, que decirle que los demás.
1: La verdad lo hace libre.
3: Yo también me quejo, pero tenemos que pedirle al Señor, como dice en primera de Pedro, dice que quiere ver días mejores. ¿Qué es lo que tiene que hacer, hermano Gan?
1: Busque a Dios.
3: No, es una frase más dura.
1: Más dura.
3: El que quiere ver días mejores, refrene su lengua.
1: También. No, bueno.
3: Tenemos que
1: tratar. Y eso es lo que mucha cuesta a veces.
2: Cuesta.
1: Claro. Llamar al hermano.
3: Amar al prójimo es la otra.
1: Como a ti mismo.
3: Oh, Dios mío, señor. Amar a tu prójimo como a ti mismo.
1: Sí.
3: Si este hermano una vez le presté plata, no me la devolvió más.
2: Pasé para adentro, cooperé.
3: Claro, cooperé. No, hermano. Y me mira y mira para otro lado. Mira para otro lado cuando lo veo en el supermercado, mira para el otro lado y trato de saludarle. ¿No? ¿Y cómo quiere que lo ame? Pero el Señor dice que debemos amarlo con todos sus defectos.
1: Claro, amen.
3: Incluso amen. Dice que si tu enemigo tiene sed, tenemos que darle agua. Si tiene hambre, tiene que darle comer a su enemigo.
2: ¿Y si tiene frío?
3: Si tiene que sacar la capa.
2: Y abrigarlo.
3: Abrigarlo. ¿Usted lo ha hecho eso, hermano?
1: Muchos montones de veces. Gracias al Señor, lo digo la verdad.
3: Yo lo pensaría dos.
1: Yo me encontraba.
2: Mire, porque se hace mucho frío, ya lo pensaría.
1: Oiga, un día me encontré un cabro conocido nomás. Y ¿sabes lo que hice? Fui con una fresa a la casa y lo tapé, lo obligué con una fresa. Estaba fuera de mi casa. Y estaba ahí tiritando frío. ¿Sabes qué? Pesqué una fresa y lo obligué. Y lo bien tapadito lo dejé ahí. para que vea a lo que llego yo.
3: Porque a veces también le damos la pega al otro, ¿se ha fijado, no?
1: Sí.
3: A veces hay un perrito atropellado, ¿ha visto? Ojalá alguien lo ayude, sí. Pero yo no.
0: No.
3: ¿Ah? Ojalá alguien lo ayude, ese perrito, mire, que lo atropellaron. O alguien que anda bien, ojalá alguien le dé pan. Ojalá, pero yo no, que el otro lo haga.
1: Claro.
3: Imagínense. No, se nos manda a nosotros. Que se, ¿eh? Hay una frase en la Biblia que dice: estuve en la cárcel, no me visitaste. Estuve con hambre, no me diste que comer. Tuve sed, no me diste de beber. Tuve frío, no me cubriste. Si a uno de estos pequeños lo hiciste, a mí lo hiciste, dice el Señor.
1: Sí, lógico.
3: Ay, ay, ay. Cada día estamos aprendiendo cosas nuevas.
1: Cosas nuevas.
3: Y a veces creemos que las sabemos todas y no sabemos nada.
1: Nada.
3: Nada, nada, no sabemos. Siempre hay algo nuevo en la Escritura. Así que vamos a empezar también, yo creo que todavía no, ¿cierto?
1: Pasemos a otra alabanza,
3: hermano Carlitos. Carlos, ahí vamos a otra alabanza para que vamos viendo
1: también
3: ya.
1: También una alabanza.
3: Para irnos preparando para el mensaje, señor. ¿Cómo vendrá el mensaje hoy día, hermano Gabriel?
1: No, depende, usted lo trae.
3: Depende, usted lo trae.
1: Si usted quiere con el mensaje, pues, hermano.
3: Amén, que el Señor
1: que nos seamos duros, porque se nos dan por fuera los...
3: Ah, una cosa... Vamos.